Ya pueden comenzar a comunicarse acá a la radio para pedir sus canciones, enviar saluditos. Vamos a estar acompañándoles varias horitas por acá en la radio. Y ustedes también, queridos amigos que están en sintonía de la radio, nos pueden escribir a través del WhatsApp. Nos pueden escribir o enviar mensajes de audio en el WhatsApp. Saludamos entonces ahí al DJ Fatamim, también a todo el equipo de la producción de la radio, a los telefonistas ahí en el call center y a todos nuestros compañeros. Y voy a estar yo acompañándoles por acá, que les habla Felipe Palma, el Felipao. Bien. Acompañándoles con buena música aquí en su radio Sintonía Mexicana.

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seguimos acompañándoles aquí en su radio Sintonía Mexicana. Hoy que está buena la música, estamos acompañándoles en vivo. Y si usted quiere comunicarse con nosotros, quiere pedir alguna canción, quiere enviar algún saludo, lo puede hacer acá a nuestro teléfono de la radio, que está disponible para ustedes en el 959-38-91-89. Es el teléfono de la radio. También a través del WhatsApp se pueden comunicar ahí con nosotros a ese mismo número, el más 56 959 38 91 89. Estamos con todo el ánimo del mundo acompañándoles a esta hora. Y si usted quiere pedir su canción, hágalo como lo hizo nuestro amigo Christopher Vergara, que está en sintonía de la radio. Se comunicó con nosotros desde la comuna de Pudahuel y nos pidió esta canción.

Acompañándoles a través del 104.7 de la frecuencia modulada de estéreo. Siga usted comunicándose con nosotros porque estamos con todas estas buenas canciones acá en la radio. ¡Qué buena que está la radio! La mera mera, ¿no? ¿Cómo es la más chula? ¿Cómo le puso ahí al... La más cuate, la más mera mera? ¿Cómo es la cuestión? La más chula. Ahí estamos acompañándole acá en su radio Sintonía Mexicana. Estamos con el pistolotón cargado para seguir acompañándoles a esta hora de la jornada. Así que a comunicarse, tenemos el teléfono disponible, el teléfono regalón, el teléfono caliente de la radio, para que usted se comunique con nosotros. Ahí está el teléfono entonces. A llamar para pedir sus canciones favoritas en el 959-389189. Ese es nuestro teléfono, está disponible. Ahí está contestando el DJ Fantasmín, el 959-389189. Y si se quiere comunicar también por WhatsApp, lo puede hacer al mismo número, más 56-959-389189. Esta canción la pidió Juan, que está en sintonía de la radio. Está escuchando la radio por allá en Maipú, así que saludos para el Juan y nos pidió esta canción.

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5: Son las 8 de la tarde, 28 minutos.
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continuamos acompañándoles aquí en su radio Sintonía Mexicana. Estamos a través de el 103.1 FM para todo Santiago. Sí, pues, para todo el Gran Santiago. Y también estamos a través del 104.7 y 96.9 FM para todo el sector sur y sur poniente de Santiago, que nos escuchan en vivo. Y estamos esperando sus llamaditos telefónicos para que ustedes también puedan solicitar sus canciones el día de hoy acá en la radio. Así que a comunicarse, tenemos nuestros teléfonos disponibles para que nos llame en el 959-389189. Estamos a esta hora esperando sus saludos, llamados y peticiones musicales. Y estamos también regalando ya canciones que nos han pedido acá en la radio. Así que sigamos acá en esta jornada acompañándoles con las buenas canciones.

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1: Muy bien, amigos auditores, es el turno de conversar de este producto que se llama citrato de magnesio. Es un producto que incluso la medicina tradicional, la medicina alópata, los doctores recomiendan muchísimo porque le ayuda a la regeneración muscular, sobre todo para los deportistas también que necesitan de aquello, se les recomienda bastante también el citrato de magnesio. Le va a servir también este producto para absorber de mejor manera, favorece la mejor absorción de calcio en su cuerpo, le va a ayudar a aliviar los dolores de cabeza también, las cefaleas, porque relaja las paredes venosas, le va a ayudar, como le comentábamos, a la regeneración muscular, a prevenir y aliviar los calambres. También, si usted tiene problemas de estreñimiento, también le va a servir para si no ha podido ir al baño en varios días, tiene ahí problemillas de estreñimiento, el citrato de magnesio también le va a servir muchísimo para eso. Pero ¿sabe qué? Mejor escuchemos en la voz de la doctora Esther González, esta nutricionista que nos va a comentar todos los beneficios. ¿Cuáles son los beneficios del citrato de magnesio? La voz de la nutricionista, la doctora Esther González.
2: El citrato de magnesio se ha ganado un lugar destacado entre los suplementos dietéticos debido a su amplia gama de beneficios para la salud. Este compuesto, formado por magnesio y ácido cítrico, ofrece numerosas ventajas que van más allá del simple aporte mineral. A continuación, te explico en profundidad cómo el citrato de magnesio puede influir positivamente en nuestro bienestar. Por un lado, mejora la salud ósea. El magnesio es un componente vital para la salud ósea, ya que contribuye a la formación y fortaleza de los huesos. El citrato de magnesio ayuda a aumentar la absorción de calcio en los huesos, lo que puede prevenir la pérdida ósea y reducir el riesgo de osteoporosis, especialmente en etapas de la vida donde se necesita un mayor cuidado, como es la menopausia. También nos va a apoyar en el alivio del estrés y la ansiedad. El citrato de magnesio tiene propiedades relajantes que ayudan a reducir los niveles de estrés y de ansiedad. Al actuar como un modulador neuronal, este compuesto puede calmar los nervios, mejorar el estado de ánimo y promover la sensación de bienestar mental, siendo especialmente beneficioso en situaciones de estrés crónica. Nos mejora la función muscular y nerviosa. El magnesio desempeña un papel fundamental en la contracción muscular, en la transmisión nerviosa y en la síntesis de proteína. El citrato de magnesio puede ayudar a prevenir calambres musculares, mejorar la función muscular y promover una respuesta nerviosa adecuada, lo que es esencial para mantener nuestro sistema neuromuscular en óptimas condiciones. Y por último, nos ofrece apoyo digestivo. Uno de los beneficios más conocidos del citrato de magnesio es su capacidad para aliviar el estreñimiento. Actuando como un suave laxante, este suplemento puede ayudar a regular el tránsito intestinal, mejorar la digestión y promover la salud gastrointestinal en general, lo que es fundamental para el bienestar general. En resumen, el citrato de magnesio se revela como un aliado poderoso para nuestra salud y bienestar, ofreciendo beneficios que abarca desde la salud ósea hasta la gestión del estrés y el apoyo digestivo. Si quieres un extra de citrato de magnesio, puedes incorporar en tu rutina diaria. Con la ingesta de este suplemento de manera adecuada, podrás aprovechar al máximo sus propiedades y disfrutar de una mejor calidad de vida a largo plazo.
1: Ahí estaba la doctora Esther González, nutricionista, que nos comentaba todos los beneficios del citrato de magnesio. Y usted, mi querida amiga auditora y amigo auditor, que a esta hora nos está escuchando a través de la radio, ¿usted tiene alguno de estos problemas? ¿Sufre usted de muchos dolores de cabezas, de cefaleas? ¿Usted en la noche no puede conciliar bien el sueño? ¿Usted, amiga auditora, está estresada, está con depresión? El citrato de magnesio también le va a servir para todo aquello. ¿Usted tiene calambres? ¿Sufre de estos famosos dolores que dan repentinamente cuando uno estira el músculo? Por ejemplo, en las mañanas, ¿se ha dado cuenta? Cuando usted despierta, a veces uno se pega un estironcito y ahí le agarra el calambre en la pierna o en el brazo. ¿Ha sufrido usted de calambres? Chuta que son dolorosos los calambres, ¿eh? Son bastante dolorosos. ¿Y sabe qué? Hay gente que lo sufre todos los días. Imagínese usted sufrir todos los días de calambre. Y hay gente que le ocurre no solamente en la noche, en la madrugada o en la mañana cuando está recién despertando. Hay gente que le ocurre en cualquier momento los dolores de los calambres. Y todos los días. Que incluso son invalidantes. No espere usted a que le ocurra eso. El citrato de magnesio le va a ayudar, le va a colaborar muchísimo a prevenir y también a aliviar los calambres. También le va a ayudar en el estreñimiento. Si usted tiene problemas de estreñimiento, también va a ser un aliado para usted el citrato de magnesio, porque tiene un alto poder de absorción, que se utiliza como laxante suave para aliviar el estreñimiento ocasional. Además, también aporta magnesio elemental, apoyando la relajación muscular, el alivio de los calambres, como le mencionaba, la reducción del estrés, a mejorar el descanso. Es una maravilla el citrato de magnesio, entonces, que le va a ayudar muchísimo a todo esto, querida amiga y amigo que está en sintonía de la radio. Entonces, alivio de estreñimiento, relajación muscular y nerviosa, mejora el descanso, le ayuda a su salud ósea y cardiovascular. 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Porque el citrato de magnesio le ayuda a la regeneración muscular. Por lo tanto, hay muchos deportistas también que toman y le recomiendan el citrato de magnesio. Si usted tiene estreñimiento también, no puede dar del cuerpo, lleva 2-3 días sin poder dar del cuerpo, el citrato de magnesio también le va a ayudar a poder ir al baño correctamente, porque favorece la humectación ahí en su cuerpo de las heces para que puedan salir con mayor facilidad. Así que le va a servir a todo eso también, y a poder prevenir y a eliminar el mal olor de la boca también, porque cuando usted tiene estreñimiento pasa muchos días y se le van acumulando toda esa materia fecal en su organismo, en su estómago. Todo ese olor también se manifiesta hacia arriba por la boca y uno tiene mal aliento, mal olor. Así que también usted va a prevenir eso. 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

oiga, cómo avanza la hora acá en la radio. Sigue avanzando y nosotros acompañándoles acá en su radio Sintonía Mexicana con toda la buena música rancherita acompañándoles. Y usted se puede seguir comunicando con nosotros a nuestro teléfono de la radio, el 959-389189. A ese teléfono usted se puede comunicar, nos puede llamar directamente o también se puede comunicar a través del WhatsApp. Si usted nos quiere dejar un saludito por el WhatsApp, lo puede hacer también en la aplicación. Ahí usted nos guarda como más 56 959 389189 y puede dejar su saludo y también petición musical, como lo hizo nuestra amiga Jocelyn Rivera. Saludos para Jocelyn. Está trabajando hasta ahora, dice que está entretenida con la buena música y nos quiere pedir una canción y enviar también un saludo a Francisco Maturana, su esposo también, que dice que lo extraña y que lo quiere, que lo ama mucho con todo el corazón. Así que para nuestra amiga Jocelyn, acá está la canción que nos pidió.

Esta es su Radio Sintonía Mexicana. Estamos acompañándoles a través del 103.1 FM para todo Santiago. Sí, pues. Saludos para toda la gente que nos escucha en las distintas comunas de Santiago. Estamos también a través del 104.7 FM y 96.9 FM para el sector sur y sur poniente también de Santiago. Sí, pues saludos para allá también a todos nuestros amigos que nos escuchan en esos lugares, en Talagante, en también los amigos que están en Mayoco, en Peñaflor, en Padre Hurtado.

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2: Son las 9 de la noche, 28 minutos.
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1: Seguimos en vivo acá en su Radio Sintonía Mexicana, acá a través del 103.1 FM y también a través del 104.7 FM. Estamos acompañándoles en vivo, queridos amigos. Esta es su Radio Sintonía Mexicana. Si usted quiere comunicarse con nosotros, quiere tomar contacto en esta jornada y pedir alguna canción, enviar algún saludo, para eso estamos nosotros acá en la radio. Pues con todo gusto le recibimos todos sus llamaditos, sus saludos, todo lo que usted quiera en esta jornada acá a través de la Sintonía Mexicana. Nuestro teléfono es el 959-3891-89. Se lo repito, 959-3891-89. Si nos quiere enviar WhatsApp, también lo puede hacer a ese mismo número, por si acaso. ¿Eh? Sí, pues, a ese mismo número, tal cual. Usted lo guarda y ya nos puede contactar a través de la aplicación del WhatsApp. Pero cuando guarde el número, póngale el código de nuestro país. Se lo doy completito ahora para que usted lo guarde como debe ser. Más 56-959-3891-89. ¡Sí! Seguimos con los pedidos. Por acá nuestra amiga Laura Donoso, que está en sintonía de la radio con su esposo Claudio Sandoval. Están escuchando la comuna de Macul. Están en sintonía de la radio y nos pidieron esta canción.
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hoy, qué buenas canciones, sí, pues, qué música la que pone el DJ Fantasmín de fondo acá en la radio. Eso. Hoy me prendo con esta música de DJ Fantasmín. Me da puro ánimo, pura energía, me dan ganas de subirme aquí arriba de la mesa a bailar. Ay, estamos con alta energía en esta jornada, acompañándoles a través del 103.1 FM y también a través del 104.7 FM, su radio Sintonía Mexicana. Si usted se quiere comunicar con nosotros a esta hora, lo puede hacer a nuestro teléfono. Estamos recibiendo todos sus llamaditos, todas sus peticiones musicales en este día a través de nuestro teléfono, el teléfono regaloncito de la radio. Anótelo, téngalo por ahí para que se comunique con nosotros. Nos puede llamar o se puede comunicar con nosotros a través de el WhatsApp también, si quiere, si lo prefiere. Ahí está listo, dispuesto también el WhatsAppito para recibir todos sus saludos. Nuestro número es el 959-38-91-89. Ahí se puede comunicar con nosotros. Se lo repito, el 959-38-91-89. Lo dije muy rápido, bla, bla, bla, bla, bla, bla. Más lentito, sí. Más pausado para que usted lo anote. Bueno, es que estoy con mucho ánimo. Por acá estoy acelerado. Estoy tomando el Longe Vital. Me da ánimo, energía, vitalidad, vigor. Por eso estamos así tan prendidos. El teléfono entonces, más lentito para que usted lo anote, es el 959-38-91-89. Y si se quiere comunicar por WhatsApp, también el mismo número, pero le antepone el código de nuestro país, que es el +56. Y luego el número 959-38-91-89. Bien, pues vamos a seguir con las buenas canciones. Este tema lo pidió nuestro amigo Francisco Maturana, que está en sintonía en la comuna de Cerrillos. Saludos para él y acaba su canción.

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0: vamos a comenzar a conversar a esta hora, mis queridos amigos auditores, de este producto, el ajo negro, que quizás usted todavía no lo conoce bien. Si usted no lo ha conocido bien todavía, no sabe para qué le va a servir el ajo negro, bueno, acá se lo vamos a contar, porque tenemos este producto natural maravilloso para entregarles a ustedes en una promoción espectacular en esta jornada. El ajo negro es antioxidante, previene las migrañas, mejora las defensas de su organismo para que usted ande adecuadamente en este tiempo, y también es antimicrobiano. Además, le va a mejorar la libido y le ayuda con los problemas del colesterol. Eso es una de las cosas más importantes, mis queridos amigos que están escuchando la radio a esta hora, porque el colesterol usted tiene que tenerlo controladito, porque si tiene el colesterol muy alto o se le descontrolan los niveles del colesterol, no puede circular bien su sangre, por lo tanto usted se expone a que tenga infartos al corazón o también puede tener un ataque cerebrovascular. Así que siempre, siempre estamos mencionando esto para que usted lo tenga muy presente y también para que usted tome las precauciones del caso y comience a cuidarse. Y una forma natural para controlar el colesterol es con el ajo negro. Y quiero que usted escuche a continuación a un doctor bien conocido, el doctor Ramón Abascal, que nos va a conversar, nos va a hablar un poco más sobre el ajo negro. Si usted no lo conoce, preste mucha atención, porque este producto es fantástico y le va a hacer muy, muy bien para su salud. Así que escuche a este profesional de la salud, a este doctor bien conocido, bien famoso, el doctor Ramón Abascal.
1: Hola, soy el doctor Ramón Abascal y hoy os voy a hablar de las propiedades del ajo negro. Hace 20 años, un científico japonés se propuso disminuir el fuerte e intenso olor del ajo. Lo que hizo fue dejar fermentar unas cabezas de ajo en un recipiente cerrado, caliente y húmedo, y pudo comprobar que al cabo de un tiempo los ajos habían cambiado completamente. Los dientes eran de color negro intenso, brillante, y había desaparecido el olor. La textura era más cremosa y el sabor más dulce y suave. Además, la fermentación potenció y amplió las propiedades curativas y preventivas del ajo. El ajo negro tiene entre 5 y 7 veces más polifenoles que el ajo común, por lo que retrasa el envejecimiento celular y evita la aparición de enfermedades degenerativas crónicas como el Alzheimer, el Parkinson, mejora la memoria, la concentración. Tiene 10 veces más de antioxidantes porque es muy rico en vitamina C y aumenta los niveles del colesterol bueno, el HDL. Tiene mayor capacidad para regular la presión arterial y aumenta la síntesis de colágeno, por lo que se beneficia la piel, los tendones, las articulaciones y los cartílagos. Es decir, tiene las mismas propiedades pero multiplicadas. Previene las enfermedades cardiovasculares, mejora la circulación sanguínea, reduce la tensión arterial, disminuye la agregación plaquetaria y ayuda a controlar los niveles de colesterol en sangre. La alicisteína, que se genera en el proceso de maduración, es la que se hace que aumente su acción antioxidante y cardioprotectora, minimizando el estrés oxidativo, combatiendo la acción de los radicales libres y al limitar el depósito de colesterol en las arterias, contribuye a una mejor fluidez de la sangre. Y esto previene la arteriosclerosis. Es antidiabético, ya que reduce la resistencia a la insulina. También ayuda a prevenir las migrañas y reducir los dolores de cabeza, gracias a las sustancias vasodilatadoras que contiene. Aquí hay que tener en cuenta que puede interaccionar con algunos medicamentos, como los anticoagulantes, ya que aumenta su acción. El ajo negro es un antibiótico natural, muy útil para prevenir y combatir infecciones. Ayuda al sistema inmunitario, aumentando la producción de glóbulos blancos, y según algunos estudios, podría prevenir algunos tipos de cáncer, como el de colon o de mama. Además, estimula el tránsito intestinal, ya que es rico en fibra, y ayuda en procesos como la gota, el reuma, la artritis y problemas que producen dolor muscular. El ajo negro también ayuda a mantener una buena función del hígado y a mejorar la resistencia al estrés. Muchas gracias.
0: Muchas gracias a usted, doctor, por contarnos todo esto que queríamos saber del Ajo Negro, el doctor Ramón Abascal, que nos está dando todos esos detalles. Así que muchísimas gracias. Y usted, mi querida amiga y mi querido amigo auditor, ya está conociendo todos estos beneficios que puede tener con el Ajo Negro. 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

Continuamos. Sí, pues, con todas estas buenas canciones que estamos programando acá en la radio Sintonía Mexicana. Muchos con pedidos que nos hacen ustedes a nuestro teléfono de la radio, a nuestro número de contacto, el teléfono regaloncito de la radio Sintonía Mexicana, para que usted se comunique con nosotros, todos mis cuates, todas las chulas. El teléfono de la radio para que ustedes se comuniquen por acá a la Sintonía Mexicana es el 959-38-91-89. Ese es nuestro numerito de la radio para que ustedes nos llamen. Oigo, un saludito grande para todos nuestros fieles auditores, para nuestro amigo Ernesto de Estación Central, para nuestra amiga María de Cerrillos, también para la Sarita Elena de La Pintana. Saludos para nuestra amiga Dorita también, que nos escucha en San José de Maipo. También para nuestro amigo Juanito Toro de Puente Alto. A nuestro amigo Juan de Padre Hurtado. También a Julio, que nos está escuchando en Estación Central. También para nuestro amigo, por acá lo tenía anotadito, acá nuestro amigo Ernesto también, que nos está escuchando en Peñalolén, nuestro amigo Alberto, sí, otro más, que nos escucha en Maipú también, pa, el Beto. Saludos para nuestro amigo y todos los auditores que siempre están en nuestra sintonía de la radio. Muchas gracias por escucharnos todos los días por acá, en el 103.1 FM y también a través del 104.7. En el 103.1 estamos para gran parte de la región metropolitana, casi todas las comunas de Santiago, y por el 104.7 FM para el sector sur y surponiente de Santiago. Así que saludos para todos nuestros amigos que se mantienen en la sintonía, sigan escuchando y sigan llamándonos, comunicándose con nosotros en el 959 38 91 89.

Hoy que estamos contentos, estamos alegres con todos los llamaditos que estamos recibiendo acá en la radio, con todos sus saludos, y también estamos con los consejos naturales para ustedes. Sí, pues, lindas canciones bonitas de la música ranchera acá en su radio, Sintonía Mexicana, y también con los saludos que ustedes nos hacen llegar a nuestro teléfono, el 959-389189. Y estamos también entregando consejos naturales importantes para todos ustedes, queridos amigos auditores, por supuesto, de todos los productos que tenemos por

0: 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Así que a seguir disfrutando de toda la buena música, todas las canciones, los saludos y también con los consejos que se vienen en un ratito más acá en la radio. Sigamos, estamos en la sintonía mexicana.
1: Una canción dedicada al príncipe de las canciones rancheras, no el rey, el príncipe,

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5: Son las 10 de la noche, 34 minutos.
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en vivo, estamos acompañándoles el día de hoy. Qué rico que usted esté en nuestra sintonía, disfrutando de todas estas canciones acá en la sintonía mexicana. Estamos por el 103.1 FM para todas las comunas de Santiago, y también estamos para el sector sur y surponiente a través del 104.7 FM. Estamos en vivo a esta hora, queridos amigos. Ustedes pueden seguir comunicándose con nosotros y recibimos todos sus saludos y peticiones musicales. Por ejemplo, acá tengo un WhatsApp que nos llegó a nuestro número, a nuestra aplicación del WhatsApp, más 56 959 3891 89. Ahí nos llegó este saludito, dice: hola, hola, ¿qué tal? ¿Cómo están? Qué rico estar escuchando la radio, me encanta la música ranchera y estoy escuchándolas con mi mamá. Mi nombre es Alejandra Quiroz y estoy con mi mamita Francisca escuchando la radio. A esta hora estamos en la comuna de Maipú. Quiero saludar a mi mamita que está acá, por acá, y con alguna cancioncita de música mexicana antigua. Dice que le gustan los clásicos mexicanos. Perfecto, no hay ningún problema. Pues aquí le vamos a programar a nuestra amiga dentro de nuestra programación de la Radio Sintonía Mexicana para que disfruten por allá en la comuna de Maipú. Continuamos con todas las buenas canciones acá en este punto del día. El recuerde, 103.1 FM y también a través del 104.7 FM.

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2: 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En el caso de la artrosis, ¿qué es lo que se daña? Se daña el cartílago. 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
3: ¿Verdad? 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
4: 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Nos alegramos muchísimo, señora Luisa, de que tenga buenos resultados con el Flexiatriz. 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

Continuamos en vivo aquí acompañándoles en su radio. Estamos con todas las buenas canciones, con canciones alegres, canciones románticas también, mexicanas y rancheras. Tenemos cumbias rancheras, tenemos corridos y también temitas de estos clásicos rancheritos por acá a través de su radio Sintonía Mexicana. Si usted se quiere comunicar con nosotros, lo puede hacer a nuestro teléfono, el 959-3891-89. Estamos en vivo acompañándoles. Vamos a estar todos los días, las 24 horas acá, acompañándoles con las buenas canciones. Estamos a través del 103.1 FM para gran parte de todas las comunas de Santiago. Sí, pues para casi toda la región metropolitana y a través del 104.7, también cubriendo todo el sector sur y sur poniente de nuestra capital. Así que un saludo grande para toda la gente que nos escucha en los distintos lugares y muchas gracias por mantenerse en nuestra sintonía. El teléfono de la radio, se lo reitero, el 959-3891-89. Esta canción que se viene a continuación la pidió nuestro amigo Matías Reyes, que está en la sintonía de la radio hasta ahora. Nos está escuchando por allá en la comuna de Quinta Normal. Saludos para nuestro amigo que está entonces por allá en sintonía. Nos pidió esta canción.

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Seguimos acompañándoles aquí en su Radio Sintonía Mexicana. Estamos completamente en vivo, acompañando a todos nuestros queridos amigos auditores acá en la máchula del día, la mera mera, que les acompaña a través del 103.1 FM y también 104.7 FM. Si usted se quiere comunicar con nosotros, estamos recibiendo todos sus llamaditos el día de hoy, así que hágalo con toda confianza, con toda la alegría de siempre, para que usted pueda pedir sus canciones favoritas. Nosotros también acá, con todo el ánimo del mundo y con toda la alegría, vamos a estar complaciendo sus pedidos que nos hagan acá a la radio, a la Sintonía Mexicana. Nuestro teléfono es el 959-3891-89. Ese es nuestro número de contacto, se lo repito, se lo reitero. Anótelo, guárdelo por ahí para que se comunique siempre con nosotros en la Sintonía Mexicana. Más 56 959.

9 38 91 89. Y ahí usted puede pedir sus canciones favoritas, como lo hizo nuestro amigo Fernando Jiménez, que está en sintonía de la radio hasta ahora, nos está escuchando en San Bernardo. Dice: hola, buenas, buenas, está muy buena la radio, me encanta la música ranchera, dice, y descubrí la radio hace poquito, me encanta, está súper buena. Y quiero pedir una cancioncita, dice nuestro amigo, y saludar también a mi hijo Alberto y mi señora Josefa, que están en sintonía ahí de la radio, por supuesto. Así que no hay ningún problema, acá en su radio Sintonía Mexicana le tocamos la canción que quiere escuchar nuestro amigo.

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6: Son las 11 de la noche, 33 minutos.
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Seguimos acompañándoles acá en su Radio Sintonía Mexicana el día de hoy. Como todos los días, estamos acá en vivo para todos ustedes que nos escuchan a través de todos nuestros diales en el 103.1 FM, también en el 104.7 FM y en el 96.9 FM. Saludos para todos nuestros amigos que nos escuchan todos los días, a los techitos amarillos, a los amigos que andan trabajando en las aplicaciones, también en el transporte público, a los que están trabajando en los distintos lugares a esta hora acá en Santiago y nos escuchan en las distintas comunas de nuestra gran capital. Saludos porque estamos acompañándoles con la buena música ranchera a esta hora. Cumbias rancheras, corridos mexicanos, música del país del norte y también de todos los países latinoamericanos que entregan buena música rancherita. La tenemos presente por acá en la radio. Usted también puede pedir sus canciones favoritas acá a la Sintonía Mexicana, nuestro teléfono, el 959-3891-89. Y es momento de saludar a nuestra amiga Cristina, que está escuchándonos. Saludos, Cristinita. Nos está sintonizando en la comuna de La Florida. Ahí está escuchando en esta jornada la Sintonía Mexicana y nos pidió una canción. Se la programamos inmediatamente para usted, que está allá en La Florida, querida amiga Cristina, aquí en su Radio Sintonía Mexicana.

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3: 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Hablar de la vista es hablar de uno de los órganos más hermosos que nosotros tenemos. Imagínese usted el privilegio de poder ver, de poder observar, de poder distinguir, de poder saber por dónde vamos y para dónde vamos. Ese es un privilegio que nos da este órgano maravilloso que se llama la vista. Pero lamentablemente no cuidamos la vista, no la cuidamos. La vista puede tener terribles afecciones. Hay enfermedades que son degenerativas de la vista y hay enfermedades que también son infecciosas de la vista. 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Ese es un cansancio ocular. ¿Cuántas personas mientras están escuchando la radio tendrán que andar secándose esa lágrima que corre y que corre y que corre? 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O el otro extremo, la persona que tiene que estar constantemente colocándose gotitas para lubricar la vista. 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
2: 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Vamos a escuchar igual a esta hora, antes de indicarles a ustedes la promoción y cómo ustedes lo pueden adquirir, a qué precio y todo eso. Vamos a escuchar testimonios, que es importante también que usted, auditora que está en sintonía de la radio, mi querida dama, usted caballero también que está escuchando, escuche estos testimonios, porque son gente como usted que estaban escuchando la radio en algún momento, se convencieron, dieron el paso importante de adquirir el Triovisión y les ha hecho bien, y ellos nos quieren compartir sus experiencias para que usted también pueda pedir este fantástico producto natural. Escuchamos uno de los testimonios, la señora Riola, escuchemos.
4: Quiero dar mi testimonio de esto, porque yo soy una persona con una diabetes de ya 50 años.
5: Por lo tanto, ¿usted quiere prevenir la retinopatía diabética?
4: Por supuesto, porque yo sé lo que viene, tengo artrosis, presión alta, y yo sé que de repente llegamos porque tengo por herencia que mi abuela quedó ciega.
5: Señora Riola, ¿de qué comuna nos llama esta jornada? ¿En qué comuna nos comunicamos?
4: De Huechuraba.
5: De la comuna de Huechuraba. ¿Usted, cuál era su problema? ¿Por qué comenzó a consumir Triovisión y cómo le ha ido con nuestro producto, señora Riola?
4: Mire, lo que pasa es que de repente yo soy una persona que tiene movilidad reducida. Entonces ya, para mí es como difícil de acercarme, no sé, a un consultorio, al hospital. Y cuando fui una vez me hicieron un examen y yo me di cuenta de que no... No me llamaron la atención que correspondía, me dieron unos lentes y no me sirvieron para nada. Y de ahí yo no quise usarlos y cuando vi de su programa, inmediatamente los contacté a ustedes para pedir este producto.
5: ¿Ya?
4: Y yo quiero dar testimonio de esto porque yo no estoy usando lentes ni nada, veo perfectamente para lejos, veo para leer y lo recomiendo, pero... Como dice uno, vulgarmente a ojos cerrados, para que la gente en realidad pueda confiar en este producto que es muy bueno para nosotros los diabéticos.
5: ¿Usted escuchó el programa en la radio, señora Riola?
4: En la radio.
5: Ya, muy bien. ¿Cuánto tiempo, cuántos meses lleva consumiendo Triovisión?
4: Ya estoy por terminar mi dosis.
5: O sea, los tres meses.
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5: Inmediatamente usted comenzó a sentir cambios en su vista, mejoras en su visión.
4: Sí, y me aclaró incluso, porque uno si uno se mira en el espejo, tiene como la parte blanca del ojo, como media, no sé, un poquito apagado, pero ahora volvió mi blancura, se me notan más los ojitos, estaba como perdiendo el color de la vista.
5: Usted no está usando lentes, nos decía. Es una gran ayuda el que Triovisión haya llegado a su vida, señora Riola.
4: Para mí fue muy importante, fue una gran bendición, porque yo siempre, lo mismo que de repente, no sé si ustedes también trabajan con esto, con la moringa, que a mí me ha ayudado mucho para mi diabetes, que puedo caminar mejor. Entonces estos productos naturales para mí son muy importantes. Yo tengo 89 años y para mí esto ha sido un regalo.
2: Ahí está ese testimonio de nuestra amiga Riola, que nos comentaba que le está haciendo súper, súper bien el Triovisión. Así que usted, mi querida amiga, mi querido amigo auditor que están escuchando a esta hora la radio, usted también puede adquirir el Triovisión. 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
6: Hola, bien, gracias. Buenos días.
5: Muchas gracias por recibir nuestro llamado. Gusto saludarla. ¿En qué comuna la ubicamos, Bernardita, a esta hora?
6: Talagante.
5: De Talagante. Bernardita, queríamos conocer su experiencia con Triovisión. Usted está consumiendo el producto. ¿Por qué adquirió la promoción y cómo le ha ido, señora Bernardita?
6: Mire, me ha ido bien, gracias a Dios. Y al medicamento mismo, porque yo llamé por moringa. Ya. Y después justamente también salió Triovisión y dije, ya, aquí voy a probar, porque me tenía que operar de cataratas. Y ahora cuando fui al oftalmólogo me dice que no es necesario todavía.
5: Perfecto.
6: Entonces me he sentido mucho mejor, ya no tanto dolor de cabeza.
5: ¿Ese era su problema particularmente, las cataratas? Claro, como uno de los síntomas cuando se ve mal, dolor de cabeza frecuente, puntitos negros. ¿Cuál era sus síntomas antes de consumir Triovisión, Bernardita?
6: Mire, fue bien fuerte porque debido a lo mismo que me dijo la doctora, yo me llegué hasta desmayar del dolor de cabeza. Ya. Y estaba sola acá y me pasó. Y después ahí me dijeron, no, mira, es la presión y es la vista la que se está perjudicando más que nada.
5: Correcto. Usted llamó, pidió la promoción de Triovisión. ¿Y cómo la evalúa? Sí. Usted me comentaba que lleva ya más de 3 meses consumiendo el tratamiento.
6: Sí, no, excelente, excelente. Yo digo, doy mil gracias a Dios y a ustedes por darnos esta oportunidad de buscar una alternativa de no tanto medicamentos, sino que con cosas naturales.
2: Perfecto, ahí está entonces el testimonio también de nuestra amiga Bernardita, que nos cuenta también que le ha ido muy bien, le ha hecho bien el Triovisión. 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

continuamos acá en su Radio Sintonía Mexicana. Estamos en nuestro dial acompañándoles para todo Santiago por el 103.1 FM. Saludos para toda la gente que nos escucha ahí en ese dial, pues en todas las comunas de el Gran Santiago. Muchas gracias a ustedes por sintonizarnos a esta hora de la jornada acá en su Radio Sintonía Mexicana. Y también saludamos a todos nuestros amigos que nos escuchan por el 104.7 FM y también el 96.9 FM para todo el sector sur y surponiente de Santiago. Saludos para todos nuestros amigos auditores que se comunican a diario con nosotros. En general, para todos, porque si me pongo a nombrarlo siempre me va a faltar uno. Así que para todos, muchas gracias por escuchar su Radio Sintonía Mexicana con todas estas buenas canciones. Y vamos a seguir complaciendo los pedidos de nuestros amigos auditores, porque esta canción que se viene a continuación la pidió nuestro amigo Christopher Aravena, que está en sintonía de la radio. Saludos, Christopher. Muchas gracias por comunicarse acá a la radio. Y nos pidió la siguiente canción. Él está por allá en la comuna de Maipú. Así que un saludo grande para todos los amigos que nos escuchan en Maipú. Aquí va su canción, querido amigo Christopher, acá en su Radio Sintonía Mexicana.

bien, queridísimos amigos auditores, estamos acá acompañándoles a través de su radio Sintonía Mexicana. Oiga, que tengo saludos el día de hoy. Tengo hartos saluditos por acá en la radio. Y el DJ Fan también no me está colaborando el día de hoy, ¿eh?, para contestar el teléfono, porque lo veo ahí que está comiendo el hombre, está entusiasmado comiendo. Ya va como en el tercer chacarero ya el día de hoy. Oiga, DJ Fan también, eso le va a hacer mal. Tanto tiene que compartir para acá, démelo para acá mejor. Está feliz, entusiasmado el DJ Fan también, comiéndose este chacarero acá en la radio, ¿eh? Y uno acá contestando el teléfono, vos. Los llamaditos de nuestros amigos auditores que están en sintonía de la radio. Ustedes también se pueden comunicar con nosotros a nuestro número de contacto, el 959 38.

0: 9189 es nuestro número de contacto. Y si se quiere comunicar a través del WhatsApp, también lo puede hacer con ese mismo numerito, el WhatsApp de la Radio Sintonía Mexicana. El más 56 959 389189. Sigamos con la buena música acá en el 103.1 FM, también el 104.7 y 96.9 FM.
1: This news just in. Mafia kingpin Pablo Escobar was gunned down in Medellín, Colombia. 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
2: Interrumpimos nuestra programación. Un cable desde Medellín, Colombia, nos informa cayó Pablo Escobar Gaviria. A detalles en breve.

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2: Un día estaba la Caperucita Roja ahí cuando de repente se encuentra así con el lobo feroz. Entonces llega y le dice, ¿y tú para dónde vas, Caperucita Verde? ¿Y qué te importa vos, daltónico?
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0: hora es en sintonía?
1: Son las 12 de la noche, 34 minutos.
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0: Seguimos. Estamos en vivo acá en su Radio Sintonía Mexicana. Qué contentos, qué alegres estamos de poder acompañarles el día de hoy a todos ustedes, queridos amigos auditores. Bienvenidos acá a la radio. Estamos acompañándoles a través del 103.1 FM para todo Santiago y también acompañando a nuestros amigos auditores que nos escuchan en el sector sur y surponiente de Santiago por el 104.7 FM y también el 96.9. ¡Sí! Usted se puede seguir comunicando con nosotros a nuestro teléfono de la radio, el 959-389189. Ese es nuestro número de contacto para que usted siga llamando acá a la radio. Nosotros le regalamos todas las canciones. Sí, pues somos como esos bullizer que antes usted le ponía una monedita y podía poner alguna canción. Bueno, nosotros acá estamos para complacerle también. Usted nos llama y le regalamos toda la cancioncita que quiere escuchar en esta jornada. Por supuesto, acá a través de su radio Sintonía Mexicana. Y tengo un saludo para nuestra amiga Margarita Becerra. Saludos, Margarita. Un besito grande para usted. Muchas gracias por estar en sintonía de la radio. Mira el DJ Fantasma. Saludos para Margarita, entonces. El DJ Fantasmín se pone todo cocoroco cuando saludamos ahí a las chiquillas. Saludos para Margarita, que nos está escuchando en la comuna de Los Espejos. Un saludo grande para usted, Margarita. Y me pidió una canción, así que se la programamos acá en su Radio Sintonía Mexicana.
1: A mí me gustan los corridos porque son los hechos reales de nuestro pueblo.
2: Sí, a mí también me gustan porque en ellos se canta la pura verdad.
1: Pues ponlos, pues. Órale, ahí va.

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Seguimos acompañándoles acá en su radio Sintonía Mexicana, en este punto del dial, con todas las buenas canciones, con toda la alegría, acompañándoles, por supuesto, para que usted disfrute de estas canciones mexicanotas. Y también, si no son de artistas mexicanos, pueden ser también artistas de nuestro país, pero que tengan estas canciones que nos hacen disfrutar y vibrar a esta hora, por supuesto, acá solamente en su radio Sintonía Mexicana. Tenemos más saludos por acá que nos siguen llegando. Usted se puede seguir comunicando al teléfono y también a nuestro WhatsApp para que podamos saludarle, así como lo hizo nuestro amigo Francisco Vergara, que está en la sintonía de la radio en Peñaflor. Ahí está escuchando a nuestro amigo, así que le mandamos un saludo grande. Un aplauso ahí para nuestro amigo. Está trabajando a esta hora y escuchando la radio. Dice que le encanta, que disfruta todas estas buenas canciones. Así que nos pidió un temita musical nuestro amigo y se lo regalamos a esta hora.

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1: 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Escuchemos.
3: Aquí en Santiago Centro.
4: De Santiago
3: Centro. Compañía de Jesús.
4: Muy bien. Don Mario, queríamos conversar con usted para saber su experiencia con ProSnack. ¿Por qué usted compró la promoción de ProSnack y cómo se ha sentido, don Mario, con ProSnack?
3: Más por precaución, sí, un poquito más por precaución. Yo empecé a comprar este medicamento porque lo había escuchado. Lo había escuchado que era bueno y dije yo ya voy a probarlo para tratar porque yo me cuido harto.
4: ¿Cuáles eran sus síntomas, don Mario, en relación a la próstata? ¿Cuáles eran sus síntomas más frecuentes?
3: Bueno, lo que sí es muchas ganas de ir al baño en la noche.
5: ¿Cuántas veces en la noche más o menos iba al baño?
3: Más o menos, a veces dos veces, a veces tres veces me levantaba al baño.
5: Ya, ¿lo podemos molestar con su edad, don Mario?
3: Sí, 66.
5: 66 años. ¿Y usted es una persona activa, sigue trabajando, está retirado ya?
3: No, sigo trabajando.
5: Sigue trabajando. Por lo tanto, también le molestaba.
3: Soy conductor de U, sí.
5: ¿Es conductor?
3: Sí, conductor de U.
5: Ah, también seguramente traía problemas esto de tener que orinar cada rato, ¿no?
3: No me molestaba, pero sí en la noche.
5: ¿En la noche solamente?
3: Claro.
5: La nicturia.
3: Claro.
5: ¿Y ahora se ha regularizado eso como ProSnack?
3: Sí, sabe que bastante, porque ya se están viendo los resultados. Llevo más o menos como 2 meses tomándola.
5: Ya, ¿y no se levanta cada rato al baño a orinar?
3: No, a veces ya no me levanto. Hoy día, por ejemplo, me levanté 10 de la mañana, en la goma como a las 7:30, por ahí me levanté.
4: Y eso es justamente lo que le queríamos preguntar. ¿Cuánto tiempo lleva con ProSnack, don Mario?
3: Me aproximaba como 2 meses, más o menos.
4: 2 meses, y ha visto un resultado importante, porque me imagino que el hecho de levantarse a cada rato 2 o 3 veces o 4 veces en la noche, evidentemente que al otro día no funcionamos bien, don Mario.
3: Exactamente, sí.
5: Claro.
3: Sí, pero me ha ido súper bien con este medicamento y compré la promoción el otro día que está usted ahí.
5: Por lo tanto, usted, don Mario, recomienda ProSnack para todos nuestros auditores que lo están escuchando hasta ahora.
3: Exactamente, le recomiendo que lo compren a ciegas, ¿no? O sea, digamos que lo compren porque le va a ir súper bien.
1: Ahí está la experiencia de nuestro amigo auditor Don Mario, que le ha hecho bastante bien, pues, y lo recomienda, por supuesto. Él se atreve a recomendarlo en su experiencia porque le ha hecho bastante, bastante bien. Y si usted, mi querido amigo, también está pasando por esto, como decía Don Mario, que se levantaba tantas veces en la noche, eso provoca de que usted no pueda tener un buen descanso, pues. Eso provoca de que usted al otro día no rinda en su trabajo o en su día a día normal, porque no puede descansar de manera correcta, despertando 4, 5, 6 veces en la noche y no poder dormir como corresponde. 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

Nos vamos. Muchas gracias por su sintonía el día de hoy. Como siempre, agradecidos, por supuesto, agradeciéndole a Dios también en primer lugar por estar acompañándoles el día de hoy por acá en la radio, y a todo nuestro equipo, al DJ Fantasmina ahí en los controles. También a toda nuestra producción, a nuestros colegas, también a nuestro equipo del call center, ahí las telefonistas que están atentas al teléfono. Así que usted también puede seguir comunicándose para pedir sus promociones de los consejos naturales que le damos por acá en la radio. Gracias por escucharnos acá en nuestro programa. Nos retiramos, soy Felipe Palma, o el Felipao, como quiera decirme, y nos encontramos nuevamente mañana por acá a través de la radio Sintonía Mexicana, nuevamente para otro programa con buenas canciones y también con toda la alegría y la compañía de ustedes también, nuestros auditores. Que les vaya bonito. Chau.

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6: Es la 1:00 a.m, 23 minutos.
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9: ¿Qué hora es en sintonía?
10: Son las 2 de la madrugada. Un minuto.
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6: Son las 3 de la madrugada. Un minuto.
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2: ¿Qué le dijo una impresora a otra impresora? 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
0: Sintonía te indica la hora.
6: Son las 4 de la madrugada. Un minuto.
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1: Última vez que alguien me dijo que sentía lo mismo que yo, güey. ¿Eh? Era porque los dos teníamos hambre. ¡Ya! ¡Ya!
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0: La hora en sintonía.
4: Son las 5 de la madrugada. Un minuto.
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2: Los pelos de la nariz sirven para filtrar el aire que respiramos.
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2: ¿Alguien tiene una explicación para los pelos del cucu? O sea, ¿alguien me lo puede decir?
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6: Son las 6 de la madrugada. Un minuto.
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2: Manolo. Manolo, fíjate que me cayó mal la paella. Y el otro le dijo, pues entonces ya no le hable.
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6: Son las 7 de la mañana. Un minuto.
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0: son las 7 de la mañana, 8 minutos.
1: Hola, muy buenos días. Aquí comienza el matinal del Mero Mero. Junto a Hugo Olivares, el Mero Mero. Con la mejor música norteña, toda la música ranchera como usted le gusta, los recuerdos, la música tropical que le encanta, lo mejor de la música nacional e internacional, a través de Radio Maipú FM, la radio oficial. No se lo pierda, a continuación en este punto del dial, adelante Mero Mero con el primer tema.
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0: son las 7 de la mañana, 14 minutos.
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amables oyentes, simpatizantes, simpatizantas, muy buenos días. Ya estamos en vivo, ya estamos en la radio, pese al tiempo inclemente que tenemos acá en la capital de Chile, poco menos que a Cabo de Mundo, estamos aquí pese a todo, con nuestro short correspondiente a nuestras pantuflas sentado frente al computador. Estamos listos para iniciar esta nueva aventura, nueva página que se va a escribir de este programa, en este libro gordo de Petete. ¿Se acuerdan de Petete? Nadie se acuerda de Petete. El libro gordo. Libro gordo de Petete. ¿Alguien se acuerda de Petete? Parece que nadie se acuerda de Petete. Bueno. Son bonitos que uno veía antes. ¿Por qué discriminan a mis monitos? Huckleberry Hound, el lagarto Juancho, el gato con bota, mira. Ya nadie se acuerda de aquello. ¿Qué monos animados ya ahora, oye? No hay monos animados, ¿cierto? Ya no tienen ni un brillo los monos animados. Pero antes sí, eran como nosotros veíamos Tom y Jerry. Qué bonito era Tom y Jerry, ¿eh? ¿Qué es lo que eran esos? El gato Félix, mira. Es el más antiguo de todos, era el dibujo animado de mi papá. No lo veían en la tele porque no había televisión en ese tiempo acá en Chile. Sí, eran puros croquis, puros dibujos. El gato Félix. Después llegó el Cabo Rosti y Rin Tin Tin. Nadie se acuerda tampoco de Rin Tin Tin, ¿eh? Nadie se acuerda de Rin Tin Tin. Se merecía el Coca. ¿Ustedes saben quién era el Coca? Era un perrito que tenía en el campo. Yo era un perrito policial. Me decían el Coca. Ya, se merecía el Rin Tin Tin. No me gustaba porque yo era el Cabo Rosti. Que era una especie de policía, así que era un niño chico y era un cabo. Igual cuando los carabineros visten de chiquitito a un niñito chico, lo visten de carabinero, ahí también era el Cabo Rosti. Y las aventuras de Rin Tin Tin y el llanero solitario. Porque a las 9 de la mañana tenemos los recuerdos aquí en la radio. Día miércoles, yo dije, ya es viernes, no es viernes. Día miércoles. Día miércoles 26 de agosto, año 2026, saludando a toda la gente que esté de cumpleaños en este día y a quienes lleven el nombre de... Vamos a mirar acá. César,

0: Mira vos. Saludos a todos los Césares. Al César, al Chá de Irán, al Príncipe Carlos, a Nerón, a todos esos que fueron César allá en... ¿A dónde era eso? En Bolivia. No, no es Bolivia. Bueno, no importa dónde serán César. En Roma. Ya. En Roma, los romanos la llevaban antes, hasta que después salió un país que se llama Chipre. De ahí jodieron los romanos. Eran los otomanos. ¿Sí, se acuerdan de aquella historia, no? Parece que no, no se acuerdan de ninguna cuestión ustedes. Son poco endiugados, ¿eh? No tienen idea de nada. Yo aquí, como leso, estudiando, ahí, quebrándome la cabeza, y nadie sabe nada. La vida la viven como pajarito nomás, sí. Por Dios, puros pajaritos en la cabeza. ¿Qué puede ser de este país, del futuro de Chile hoy, ¿eh? ¡Vámonos! Ya. Está nuestra amiga María Mancilla ahí. Antes que yo me levante, ya estaba aquí en el teléfono. Buenos días, María.
1: Buenos días, Huguito. ¿Sabe que estoy apurada llamándolo?
0: ¿Qué le pasó? ¿Te curó? ¿Por qué se curó? ¿Qué tomó?
1: La Sole me dijo, María, si probablemente te van a cortar el teléfono porque te cambié de compañía. Mañana te voy a dejar el chip.
0: Ah, la están controlando, muy bien. Se está gastando toda la plata del teléfono, la María Mancilla. Está bien.
1: ¿Sí? Y dijo que ahora era una bona.
0: Ya.
1: Me tiró pagón después de estar en Movistar, cállese.
0: ¿Ahora de dónde se fue? ¿Para qué? ¿Para dónde se fue? Se fue a WOM.
1: A WOM, claro.
0: Mira, oiga. Yo tengo, en la internet, por donde sale la radio, esta es WOM. La tengo hace hartos años aquí. Me ha funcionado como relojito, me ha funcionado muy bien.
1: La patrona manda, no es que ella pague el internet.
0: Pero claro, tiene que obedecerla a su hijo. ¿Cómo va a estar haciendo lo que usted quiere? No.
1: Estoy pendiente si me cortan el teléfono, me avisó.
0: Está muy bien, ya. Le van a cortar el teléfono, así que haga la cortita nomás, mijita, para que no se vaya a cortar tan rápido. Dele nomás.
1: Ya. ¿Y si pido mis canciones primero?
0: Claro, déjame anotar por si acaso, a ver. Ya, pídela nomás.
1: Voy a pedir La Enorme Distancia. Se llama de José Alfredo Jiménez.
0: Claro.
1: La Monjita del grupo Exterminador.
0: ¿Por qué le gustan las monjitas? ¿Algo por la sorpresa?
1: Porque yo estudié a las monjas.
0: ¿Y tiene algo de monja usted, no?
1: Y no era tan viva como ella.
0: Ah, bueno, las monjitas eran narcotraficantes al final. No eran monjas.
1: Claro.
0: La sorpresa. Y la bueno, la niña que se llamaba Rita, pero no vamos a hacer el nombre completo. No se ría, pues ya.
1: Mire, la otra, Cuatro Espadas de Lo Alegre Terán.
0: Cuatro Espadas.
1: Sí. Y hoy día estoy escuchando a Federico Villa.
0: Muy bien, ¿eh? Ah, le achuntó al charro Federico Villa, muy bien, me parece bien. Eso bueno, se llama, está que usted está bien en Diuca. Me gusta.
1: Sí, Diuca.
0: Ya, muy bien, denle nomás con los saludos, mi visitante, que le corten el teléfono.
1: Al César Cifuente, que está de santo hoy día.
0: Ah, César Cifuente, él es de Calama, pero vive en la Florida, pero no sé si está en la Florida hoy día o en Calama. Él me dice, estoy en Calama, o sea, no estoy en la Florida, pero ya.
1: Bueno, ya saludo, que de santo hoy día un
0: claro.
1: Saludo.
0: A César Alejandro Ror, que es un locutor profesional del Colegio de Locutores Nacionales de Chile. César Alejandro Ror, amigo íntimo de Sebastián y también del Teco Aliaga y del Calderón, ¿cómo que se llama? Se me olvidó el nombre, Antonio Calderón, todos locutores profesionales de Chile.
1: Ya, pues.
0: Y a todos los locutores. No, mijita,
1: a ver, un saludo grande de la Alameda, ya.
0: Muy bien.
1: Voy a celebrar a la señora Londra del Espejo, a la señora Sonia de acá de Cerrillo, a la Camecita Estación Central.
0: Oiga, hay otra Sonia que nos escucha, dice que se divorció, se llama Sonia Curiantes, y vive acá en Olimpo, en el sector del, bueno, está la panadería de Olimpo, más o menos por ahí, panadería Jarque, por esos lados, se llama Sonia Curiantes, me dijo que estaba soltera. Me dijo, menos mal que se fue este viejo, ahora estoy soltero y enterito un poquito. Claro, oiga, yo soy un hombre comprometido, no ando yo con esas cosas. Yo soy un hombre comprometido. Soy comprometido y enamorado, ¿ya?
1: Sí, de verdad.
0: De verdad, estoy comprometido.
1: De verdad, eso me gusta. Que sea fiel.
0: Sí, pues soy un hombre fiero. Ya, mijita, dele nomás.
1: Ya, vale. Si no la van a zarpar igual. Saludo grande a don Ernesto Villa, Estación Central.
0: Ya.
1: a Raquelita de San Bernardo, a Sarita de allá de La Pintana, a mi hermana Denise también de San Bernardo,
0: ¿ya?
1: A la Carmencita de Roja de la Florida, a Carmencita Ramírez de la Florida, a la María Solís, a Margarita Magdalena, a la señora María Luisa, a don Marcelo Galve. Un saludo también a Carlos Riquelme, a la señora Luisa, a Carmencita Roja, a Sarita también de la Florida, a la señora María Arrows, a la Blanquita Turman. Un saludo a la señora María Cristina de Paine. Un saludo grande también a la señora Duigis, a la señora Margarita Galindo, a la Kika Galindo.
0: ¿Quién es la Margarita Galindo? ¿Ya sí? ¡Ah, la hermana! Ya, está bien, muy bien, ya.
1: La Margarita y la Kika no son hermanas.
0: Sí, son hermanas gemelas. Hermanas gemelas. Ya.
1: Ya, a las dos hermanas gemelas, un abrazo a la distancia. A la señora Rosalba, a la señora Marcela Silva, a la Irenita, a la Helenita, a la señora Gladys, de allá de Rincón Alemán también.
0: Claro, ya tengo rinconadita. Ya, dele nomás.
1: La rinconadita. A Chico Julio, a Julito Valdés de La Cisterna, a Hildita Loyola de Curanilagüe, un saludo grande. A ver, al Peyotón, al Chaparrón.
0: A Patito Alcamar de Curanilagüe también de la Carnicería Alcamar. Millaray. Carnicería Millaray, ya.
1: Ya, Carnicería Millaray, todo. A Felipito Palma, don Daniel Moncada, don Cristian Pires también.
0: Esos son del Hogar de Cristo, todos son niños. ¿Y a quién más?
1: Sí, a ellos también un abrazo a la distancia. A Calito Rivera, a la señora Jessica. Además, ¿qué me falta? A los chiquillos colectiveros de allá de Maipú, Nan Rivero y al Alberto Reyes, a don José Mantial. No lo he escuchado el caballero,
0: A lo mejor falleció, porque si lo digo, si está pedido. Yo no sé cómo estará ese caballero, realmente no.
1: Y el otro caballero, don Carlos Veroiza, tampoco lo escuchaba.
0: Tampoco, a lo mejor falleció también. No tenemos idea de ello.
1: A don Iván Aria de la Florida, don Daniel también de allá de Florida, a los dos Coquimbanos, Antonio Vergara y el Tigre Barraza.
0: Ya. Oiga, hay un Coquimbano más chico y otro más grande.
1: Ya.
0: No son parejitos esos dos Coquimbanos, uno es más chico y otro más grande. Por decir que uno es más viejo que el otro, ¿ya? Es que uno es más arrugado y el otro está menos arrugado. Ya. Pero que así no se ríe, ya, ¿qué más?
1: Ya. Ay, se me fue la onda ahora, ¿ves?
0: Está bien,
1: me desconcentré, ya dije Luchito Jara.
0: Ah, y le hablaron de los Coquimbanos, el tiro se desconcentra. Don Antonio y don Dixon, ¿cuál será el más arrugado? Bueno, ahí vamos a averiguar, ¿ya?
1: El más viejo, obvio.
0: Ya. Yo no lo dije, lo dijo usted. Ya, adelante, díganos, mi hijita.
1: Luchito Jara.
0: ¿Y Luchito Jara estará arrugado, estará estiradito? ¿Sabe usted Luchito Jara, no?
1: No, por ahí no está como...
0: No, yo lo he visto, está estiradito, parece que se echa, ¿cómo se llama? Esa cosa a las mujeres para verse la cara lisita. No me acuerdo. ¿Ya? No le hace falta el ¡ah! ¡Colágeno! No le hace falta el colágeno a él. Muy bien, pues. Igual que Juan Toro. Oiga, Juan Toro tiene como 80 años y tiene la cara estiradita, también usa colágeno. También dice que tiene un joven que tiene harto colágeno.
1: Yo tengo mi cara estirada y no uso colágeno.
0: ¿No? ¿En serio?
1: No.
0: Está bien, ¿eh? Muy bien. ¿No necesita colágeno usted? No.
1: No lo necesito.
0: Ah, muy bien. Dele nomás entonces.
1: Al Chaparrón, al Chiquel, a Ñaja Ñaja, Come Fierro, a la Oreja Peluda, al Juan Toro, a Juanito Diablo, también a ellos.
0: Oiga, Juan Herrera, no se olvide Juan Herrera, porque es el más famoso antes, como se fue para el sur, ya no llama, entonces nadie se acuerda de él. Ingratos con Juan Herrera, claro.
1: Ya, Juanito Herrera también.
0: Eso,
1: yo me acuerdo.
0: Juanito, y tiene un hijo que se llama Juanito Herrera Junior, también.
1: Ah, ya. ¿Eh? Sí, pues siempre los papás le ponen los mismos nombres que...
0: Claro, bueno, oiga, bueno, para comer acelga. Era usted cuando iban a buscar la acelga allá del Marcelo Arrayo en el Trebal. Bueno, entonces usted lo come, ¿ya?
1: Ya.
0: Ya, mijita, échale nomás.
1: Un saludo grande a señora Elba Lazo Maldonado, a don Waldo, a mi vecina Carlaola, la Catita, la Génesis, que todavía estará durmiendo, no sé.
0: Despierta a la gente.
1: A la Conis, a la Constanza, a la señora Blanca, don José, al Pablo Escobar, al ¿cómo se llama este cabrón? Al Nonito
0: también. Y al Iván Jofre también, pues, al Becorta ya. Saludos a Iván Jofre, ya.
1: Iba a
0: Irma, oiga, al Vela, el Vela de allá de San Bernardo, no, de Puente Alto, el Vela, Eleazar Olivares. ¿Ya? Él es mi primo.
1: Ah, es pariente suyo ya.
0: Es mi primo, el Eleazar Olivares, el Vela. Vaya por allá por Puente Alto, parece que lo echaron de San Bernardo, se fue a Puente Alto.
1: Ya, luego me voy para él también. Ya, perfecto. Necesito
0: la distancia y encachado, mi primo, si usted era media pinta. Tiene como 10 años más que yo, pero encachado el tonto. Sí, ya. ¿Verdad? Ya.
1: Lleva mi saludo a todo y a su hermanito el Chofi, que
0: el
1: dijo
0: Chufira,
1: que
0: está de cumpleaños, Chufita.
1: Todavía está de cumpleaños.
0: No, siento que no bueno para celebrar, pero está bien, es un hombre que se porta muy bien, es un hombre fiel.
1: Ya, eso es bueno.
0: Igual como el hermano, fiel total.
1: Es fiel, pues, ¿no?
0: Igual como el hermano mayor.
1: Ya, y el otro se llama Juan Carlito también.
0: Juan Carlos también, mi otro hermano. Mire, mire, sí. Tengo 7 o 6 hermanos. Mire, uno se llama Juan Carlos, el Chufita que estaba de cumpleaños, el Gustavo Enrique, el otro Manuel Alejandro, Raimundo Alfonso y Miguel Ángel.
1: Que tienen a Miguel Ángel, ese es el otro que me acordaba.
0: Miguel Ángel es que canta, ese canta. Tienen un grupo que se llama Los Parientes del Rey y Los Gallos Dorados, ya cantado en muchos lugares.
1: Ya, todos mis cuñaditos.
0: Oiga, pero por favor.
1: Ya. Un beso por la distancia, un abrazo para todos ellos que estén escuchando la radio.
0: Claro que sí.
1: Todos sus auditores, Huguito. Bueno. Con mucho cariño y con mucho respeto. Sabes okay. Que yo lo quiero mucho, así que. Perdone y disculpe mi
0: Mi niña está bien, estamos todos claritos, ¿ya? Así que tranquila ya. Nomás, ahora vaya a hacer tuto porque le van a cortar el teléfono, ¿ya? Y
1: Ya, mi niña. Voy a escuchar mis canciones primero y después me paso para el ladito.
0: Bueno, no hay problema, que esté muy bien.
1: Un besito a la distancia, cuídese, lo quiero mucho.
0: Ya, mi hijita.
1: Y aquí lo estamos comunicando como siempre.
0: ¿Ya? Bueno, que esté muy bien.
1: Ya, un igual, besito. Chao, chao.
0: Chao. Ya, ahí está la María Mancilla. Se saca los zapatos con nosotros hablando. Muy bien, nosotros le damos todo el tiempo del mundo. Porque nos dicen los Manolo Otero del Dial. Todo el tiempo del mundo para nuestra amiga María Mancilla. Y nos vamos a los recuerdos musicales a esta hora de la mañana. Con identificación, se me está trabando la lengua tanto hablar. Los Alegres de Terán y el dueto Río Bravo. Este tema es antiguo. Es más antiguo que una amiga que tengo yo que hace torta. La maquinita vaciladora. 14 minutos para las 8 de la mañana.

estamos pagando. Oiga, los temas que quedamos debiendo ayer también. De repente no nos alcanza el tiempo para las canciones que nos pide la gente. Pero aquí estamos nosotros, dando la cara como siempre.

0: 8 de la mañana en punto, estamos en vivo. Esto es Sintonía Mexicana, esto es Radio Maipú. Son las radios que nos acompañan. César Cifuente, que está de santo. Buenos días, César.
1: Buenos días, Huguito.
0: Buenos días, César. Buenos días, Pedro Andrés Huerta, nuestro amigo de los deportes. Para Isabel también de Maipú. Para Anita Castillo de Calera de Tango. Muy buenos días, Huguito, que tengo un lindo programa. Siempre, como siempre, me vuelvo en un temita, pero por supuesto, mijita, me voy a poner acá para buscarlo ahí y no tener problemas, ¿ya? Ahí, para saber que estamos pidiendo un temita, no sé, usted nos está pidiendo un tema a nosotros. También para Marco Yáñez, buenos días, Don Hugo, vamos por un lindo día miércoles, que esté bien, cuídese mucho, igualmente, amigo. Margarita Galindo, muy buenos días, saluditos para todos. Quiero un temita de Lolita y Lola Flores, Apuesta por el Amor, y Alejandro Fernández, Casco Ligero, saludos a María Mancilla. Y yo veía a Heidi, dice, Heidi le gustaba el abuelito, vamos a ver acá. Parece que le gustan los abuelitos. Le gustan los abuelitos a la amiga Margarita. Ahí a Heidi, a ella le gustan los abuelitos. Ya, el fan club de Vicente Lillo, Vicente Fernández en Chile. Saludos para Rosita Bogart y para todas las chiquillas integrantes y amigos de ese grupo que está con nosotros. Juan Arroz, ¿desde dónde? ¿Desde allá? ¿Desde dónde? Bueno, aquí vamos, Camarico.
2: Buenos días, Don Huguito Olivares.
0: Buenos días, amigo.
2: Le habla Juan Arroz de por acá, de Camarico. Admirándole paso a estas bestias para que estén bien para el 18.
0: Ah, sí,
2: pues. Hay que darle,
0: ¿no? Hay que darle.
2: Sí, aquí estamos, y meta lluvia. Don Miguelito, quería pedirle un favor.
0: A ver, dígame.
2: Le voy a dedicar una canción a mi mami, María Arroz.
0: Claro.
2: Una canción de los Llaneros de la Frontera. Mi madre lloraba mucho al verme solo en mi cuna.
0: Ya.
2: Esa quiero que se la, si se la puede colocar de esa canción. Porque ahora ya los vamos de aquí en la pega, porque lloviendo no se puede hacer nada.
0: Ah, claro, sí, pues.
2: Los vamos a San Rafael.
0: Y a vos.
2: Qué a la nueva amigo. Casa que tengo, haciéndole trabajo ahí. Pero adentro de la casa pues, se puede hacer algo, así que vamos a San Rafael ahora. Sí. Y que eso, pues, Don Huguito.
0: Ya, pues, amigo.
2: Esa canción le pido.
0: ¿Tiene un problema?
2: Mi madre lloraba mucho al verme solo en mi cuna. Que tenga un buen día, Don Huguito. Un abrazo a la distancia, cuídese.
0: Igualmente, amigo, que esté muy bien.
2: Muchas gracias. Chao, chao.
0: Chao, amigo. Chao, saludos chao. Para el sector de Camarico, cerca de Talca, eso, ¿ah? ¿Eh? Saludos para él. Para Francisco en Maipú también. Para Carlitos Rivera. Buenos días, señor Olivares, quedando, saludando a toda la audiencia. Por favor, joven, un temita de Don Antonio Aguilar. Nadie es eterno en el mundo, ya que estoy de duelo por la muerte de un querido tío. Y en los recuerdos a Marco Antonio Solís, con el tema El Mismo Tren. Muchas gracias y saludos a la señora María Mancilla y María Cristina, también a Anita Castillo y a todas las amigas que escuchan al Meromero. Todas amigas mías, dice.
1: Chuta. ¿Y yo dónde quedo?
0: Ya, Rivera. Te saludo a mí, te damos un abrazo por el fallecimiento de tu familiar, ¿eh? De acá, con cariño desde la radio, amigo mío. Luis Raimundo, no, Francisco de Maipú. Saludamos al amigo Francisco también. A Luis Raimundo Santander, escuchando la radio online, junto, siempre junto al Meromero, pero canta gaviota. Vamos a ver cuándo vamos a cantar, amigos. Saludos, Luis Raimundo. Carmen lo dice: hola, muy buenos días, querido Huguito. Espero que haya amanecido bien. Yo temprano escuchando estas hermosas rancheras, hoy no me las pierdo, dice. Y quiero pedir un temita de lo Antonio Aguilar, Le Canto a mi Madre, y en los recuerdos La Felicidad de Palito Ortega. Por favor, gracias, que tenga un lindo día y un abracito, nos dice. Pero por supuesto, mi niña, ahí estamos. Listo para los temitas para más rato. Ahí estamos seleccionando las canciones para nuestras amigas. María Cristina desde Paine. Adelante, María.
3: Buenos días, buenos días.
0: Buenos días, mi niña.
3: Muy buenos días. Un saludito para usted y para su familia. Gracias. Que está nombrando su familia.
0: Sí,
3: ¿ya?
0: Mi
3: que ojalá esté toda su familia bien.
0: Mi ¿ya? familia.
3: Y también que tengamos su lindo programa con usted hoy día, Huguito.
0: Gracias.
3: Ya. Y que tenga un lindo día, pues.
0: Igualmente, mi niña, igualmente usted.
3: Y un abracito, como siempre digo, un gran abrazo. ¿Ya?
0: Gracias.
3: Saludos para la abuelita, su abuelita.
0: Sí, por la Irenita.
3: Saludos para la Marcelita, para la Blanquita.
0: Tiene que andar pololeando,
3: para la
0: abuelita.
3: Señora María Mancilla, para claro. La señora María Arroz, que ojalá esté bien.
0: Sí, pues.
3: Y para Carlito Rivera, un gran saludo. Y para su familia, pues, ya, y para todos, para don Antonio Vergara, un gran saludo. y para todos los varones que siempre están saludando, ¿ya?
0: Claro que sí.
3: Un gran saludo también para ellos y para todas las damas que saludan también. Un gran saludo. ¿Ya?
0: Ya,
3: mi. Huguito, le voy a pedir cariñito de mi vida.
0: ¿Ya?
3: ¿Ya?
0: Bueno.
3: Y la otra, reloj no marque las horas. Esa parece que es de recuerdo, ¿verdad? Ya.
0: ¿Ya?
3: Chao, chao, Huguito. Ahí lo estaré escuchando ya entretenidamente su programa.
0: Ya, mijita. Oiga, reloj que marca las horas. ¿Cuál será ese? Bueno, va a buscar ahí cuál es el que quiere ella. El que quiere ella, el reloj que marca las horas, y que el reloj vaya marcando la hora y que las marque nomás, porque tiene que marcarla, porque si no, imagínese que estemos sin hora, andaríamos dando la hora todo el día. Sí, puede ser la vida. Muy bien, saludos para Ernestina. ¿Qué tal, Ernestina? Buenos días.
3: Bueno, Guito, buenos días. Quiero pedirle un tema de Vicente Fernández, por tu maldito amor.
0: Por tu maldito amor. Un
3: bonito día, muchas gracias.
0: Ya, mi niña, ¿y por qué? Si ya se enamoró, ya, me gusta. Por tu maldito amor. No se enamoren, oiga, no se enamoren. Por tu maldito amor, Vicente Niño, no. Por Vicente Fernández, ¿dónde está Vicente? Ahí está mi Vicente Fernández, compadre. Ya. Nuestra amiga María nos está llamando. María, buenos días.
4: Buenos días, Huguito.
0: Buenos días, miña.
4: Aquí estoy escuchando, Huguito.
0: Ya, mi hija.
4: Quiero darle un saludo a la señora María Cristina.
0: Ya.
4: A la señora María Mancilla. Bueno, a todos los que escuchamos programa público.
0: Bueno.
4: Que estén todos viendo más público y a la esposa de la señora María, que esté mejor nomás, público. Pidiendo por todos. Por todos los enfermitos.
0: Bueno, mijita. Igualmente.
4: Ya, Huguito,
0: ya.
4: Ya, Huguito, gracias.
0: Ya, que esté muy bien, cuídese.
4: Igual de usted, Huguito, gracias.
0: Ya, chao, mijita, chao, chao. Ahí está nuestra amiga María Arroz. Claro, recién llamó el hijo de allá desde Camarico, así que ahí está la familia completa. En sintonía desde el sur de Chile y también por acá, obviamente en la ciudad de Santiago, nuestra capital. Un tema inmortal de las jilguerillas de México.

0: Alegres de Terán. 8 de la mañana con 15 minutos, 8 un cuarto de la mañana. Estamos haciendo milagro para responderle a toda la gente.
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0: ¡Órale!

0: México lindo y querido, en sintonía.
1: Y este es el corrido de las monjitas, el grupo exterminador.

0: Fueron dos monjas.
1: Están cargaditas el billete.
0: A las 2 o 3 de la mañana.
1: ¿Escuchaste, Pablo Escobar? Te quitaron la droga, Pablo Escobar, por Dios. Las monjitas hicieron las leyes, oiga, pero no pasaron cola a las monjas.

0: sea.
1: Buena, buena, buena, buena, buena, mero, mero, mero, mero, rey de los meros. ¿Cómo estamos, mero, mero?
0: Bien, pues, compañero.
1: ¿Todo bien?
0: Todo bien.
1: Bueno, llamada para saludarlo a usted, distinguidamente, a la señora María Mancilla, a la Blanquita Turban.
0: Ay, ay, ay.
1: Al Comefierro y al Chaparrón Bonaparte.
0: Chaparrón.
1: Bueno, claro. Y para todos los que están escuchando la radio también, por supuesto. A todos los que se comunican a diario con esta prestigiosa radio. Yo había estado en otra.
0: Ah,
1: pero ya estamos de vuelta con todo el power.
0: Eso, compadre.
1: Y ¡viva Chile!
0: Ya. Está bien, gritaba ahí, iba a Chile y dice, bueno, andaba perdido el hombre, por eso estaba perdido. Bueno, seguimos saludando al fan club de Vicente Lillo, nuestro amigo, que le vaya muy bien donde quiere que vaya, Margarita Farías.
2: Buenos días, Huguito, ¿cómo estás? Espero que esté bien.
0: Bien.
2: Huguito, tóqueme pato, Renar, culpable soy yo, por
0: si soy culpable.
2: Si no, mañana.
0: No,
2: estoy en
0: ahora,
2: mi casa, mi trabajo, hoy día de nuevo.
0: No va a salir, ya. Listo. Soy culpable, pato, Renar. Ni un problema, Margarita Farías. Vamos a poner ese tema en los recuerdos, ¿ah? ¿Eh? ¡La ley del monte!

0: Alvarado desde Chile. Juanita la Tremenda y los Tremendos del Norte, ¿eh? Chilenos. Pero antes, mira quién está aquí.
1: Hola, hola, muy buenos días, don Huguito Olivares.
0: Hola.
1: Acá, Juanito Miranda, saludándolo desde la hermosa comuna de Santa Cruz, señor.
0: Mira todo, ¿no?
1: Saludito para toda la gente bella de allá de Santiago, los amiguitos y ex colegas de la 3016. Que tengan un bonito día, bueno, bonito día entre paréntesis, ya que por acá llueve mucho.
0: Ay, ay, ay.
1: Allá creo que también estaba lloviendo, pero eso, pues, don Huguito,
0: no salió a la
1: para
0: calle.
1: Usted y las damitas de este grupito y a la... todos los viejos malos para lo invento y los Juanes por allá de este grupo, ¿ya?
0: A los Juanes.
1: Sí. Y al amiguito Carlito Riera.
0: También.
1: Carlito Riera, espero que se encuentre muy bien. Sigue un saludo enorme y un abrazo desde acá, desde Santa Cruz, amiguito mío. Y nada,
0: ya, saludos.
1: ¿Qué se puede decir?
0: Sí.
1: Contento, señor, contento por acá.
0: Bueno, compadre.
1: Harta ranchera.
0: Harta ranchera nomás.
1: No le pongo el gorro, pero igual se escucha. Pero eso, don Huguito, saludito. Lo del Chente toca un poco por acá, oiga. Tiene que hablarle a la gente.
0: Yo acá. Soy el embajador del Chente en Chile, mi amigo.
1: Puro reggaetón ranchero nomás.
0: No, ¿para qué?
1: Eso, don Huguito.
0: Ya, amigo.
1: Felicidades a toda la gente, que se cuide mucho. Un abrazo, los quiero mucho a todos. Juanito.
0: Gracias,
1: Herrera,
0: compañero.
1: Juan Diablo.
0: Sí, pues.
1: A Juan Toro, ya. A todos ellos, que un gran saludo desde acá. A la Samita, a la Blanquita, a todos, a la Normita, a todos, señor.
0: A todas las
1: personas. Así que, Carlito, también no se vaya a sentir. Para usted, Huguito, mucha salud nomás.
0: Gracias, compadre.
1: Desde acá de Santa Cruz, señor. Felicidades, gracias, gracias. Y a todas las damitas de la 3016, esas compañeras calentitas que me llevan en la mañana tempranito hacia el 14. Ya, señor.
0: Ya.
1: No se quita, por acá andamos hablando igual, pero...
0: Igual no, no es lo mismo.
1: Ya,
0: igual.
1: Felicidades, chao, don Huguito, gracias, gracias.
0: Ya, amigo, que esté bien. No llueve, pero gotea, dice el amigo Juanito Miranda desde Santa Cruz.
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0: Ahí está, que le quede.

0: son las 8 de la mañana, 40 minutos.
1: A esta hora aparece el potrillo más chico de los potrillos del Chente, Alejandro Fernández, y estos cascos ligeros. Porque hay que decirlo, hay mujeres con cascos muy ligeros, ¿eh? Hay que decirlo. Quizá.

colombiano Darío Gómez en la interpretación del mexicano Antonio Aguilar. Para Carlitos Rivera, que ha perdido un familiar por ahí, le damos el pésame, por supuesto, a nuestro amigo Carlitos Rivera y familia.

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1: ¡Claro que sí! Y don Patricio Alcamán.
2: Buenos días, Máster Olivares. Por acá, Patito Alcamán, ya. En la pega, ya, dándole, poniéndole el hombro. Ya, excelente programa para usted hoy día. Un maravilloso programa para usted. Por acá, pasó la tormenta. Anoche y antenoche, pura tormenta. Hoy día salió el sol. Como dice el refrán, después de cada tormenta sale el sol. Bendiciones, el día Máster Olivares, su programa. Gracias por la buena música.
1: Que yo nunca. Gracias a usted, amigo, por estar con nosotros siempre, todos los días, desde Curanilagüe. Aquí está el maestro Vicente Fernández.
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1: Uno de sus grandes éxitos.
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1: Cántele, mi chenta, a la gente.
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1: Y así se canta.
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1: Así se canta, hombre.

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1: Y ya Leo Dan. Quiero la tumba. 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
0: Y Tommy Rey también. En el balcón aquel. 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
0: Y el dúo dinámico.
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0: Sí, es bendito al fin y al cabo, oiga.
2: Aquí tienes.
0: Antes de irnos de Sintonía Mexicana, diremos que hacer un rato más, un poquito, un pichintún. Llega Felipe Palma.
3: Claro.
0: El hombre que viene desde el cielo con su traje blanco y todos sus consejos naturales en un rato más aquí en Sintonía Mexicana en todos sus diales. Para que usted lo disfrute al hombre ahí, ¿eh? Igual que un chocolito. Puede ahí disfrutar y también pedir canciones, llamar a la radio y hacer sus pedidos como corresponde para que usted tenga una vida más sana. Más sana que la vida del mero mero. El mero mero sano, ¿eh? Aunque ustedes no lo crean, yo soy un hombre muy sano. Muy sano y un hombre santo. Ora pro nobis. En un rato más llega aquí San Felipe Palma a hacer su programa acá en Sintonía Mexicana. Nosotros nos vamos a ir ahí a la calle Bandera. No, es para el otro lado. Tengo que tomar en Teatinos. Voy a tomar la Maipú, pero no pasa por ahí ahora, de veras. Vamos a ver dónde la tomo. Por último me voy a la Cerrillo Villa Olímpica, ¿ya? O Ñuñoa Cerrillo. La Carajal Santa Julia no pasa, ¿verdad? De todas maneras, igual, vamos a ver. Me voy a venir en la Miti Miti. ¿Ya? ¿Qué pasa por ahí por los rasos? Por ahí por los rasos les pasa la Miti Miti. Ya. La Cerrillo, Villa Olímpica. Ahí nos venimos a Maipú para seguir con este matinal del meromero. Mañana volvemos a Sintonía Mexicana muy temprano. Y los dejo en vivo. Como siempre, con el Chente Fernández, el número uno, y las llaves de mi alma que son tuyas.

Y como decía mi abuelito, que Dios lo tenga en su santa gloria, no le chille, mijo, no le chille, que en esta vida un buen ranchero dos cosas debe tener: una buena vieja y una buena mula. Que la mula no sea muy vieja y que la vieja no sea muy mula.

0: En el mero mero matinal de Radio Maipú FM, una pausa y ya regresamos.
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3: Eyaculador precoz busca mujer para... Bueno, ya da lo mismo.
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7: Son las 9:03 a.m.
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¿Qué tal, queridos amigos? ¿Cómo están? Estamos comenzando otra edición más acá en su Radio Sintonía Mexicana de nuestro programa para estar acompañando a todos nuestros amigos auditores acá en la radio a través del 103.1 FM y también por el 104.7 FM para todo el sector sur y surponiente de Santiago también ahí en ese dial. Saludos, bienvenidos todos. Vamos a estar acompañándoles con los pedidos musicales, con los saluditos, todo acá en su Radio Sintonía Mexicana. Estamos comenzando en este día miércoles, completamente en vivo a esta hora de la jornada. Y ustedes pueden ya comenzar a comunicarse con nosotros acá a la radio. Tenemos nuestro teléfono disponible, habilitado ya para que comiencen a comunicarse en el 959-38-91-89. 959-38-91-89, el teléfono de su Radio Sintonía Mexicana. Saludamos a todo nuestro equipo, a la producción, también a todos los telefonistas y las telefonistas que van a estar el día de hoy en nuestro call center, también a todos nuestros compañeros y ahí en la sala máster de sonido, a nuestro amigo colega, el DJ Fantasmin, que está con nosotros el día de hoy por acá en nuestro programa, como siempre, lo trajimos acá en la grúa. Para la radio, por un camión. No, son tres camiones mensuales de platita para que podamos tenerlo acá en la radio el día de hoy. ¿Está bien? ¿Sí? ¿Está tomándose un cafecito nuestro amigo DJ Fantasmin? Así que saludos también para él. ¿Y quién les habla? Su amigo, su servidor. A esta hora, Felipe Palma. O el Felipao, como usted quiera decirme. No hay ningún problema. Acá estamos en vivo acompañándoles aquí, comenzando en su Radio Sintonía Mexicana.

0: Seguimos acompañándoles acá en su radio Sintonía Mexicana. Estamos en vivo y voy a enviar algunos saluditos a nuestros fieles auditores que siempre están en sintonía de la radio, ¿sí? Pues porque son muy cariñosos ellos, siempre están con nosotros y les agradecemos. Pues, por ejemplo, a nuestra amiga María Mancilla de Cerrillos. Fuerte el aplauso para ella. Para nuestro amigo Juanito Toro también, que trabaja por allá por San Bernardo y también siempre está en la sintonía de la radio. Para nuestra amiga Dorita de Peñaflor, también el aplauso grande para nuestra amiga Dorita. Y también para nuestro amigo Raúl Fernández de Maipú. Nuestro amigo Alberto también de Maipú. Para nuestra amiga Sarita también de La Pintana. Grande la Sarita Elena también. Y para nuestra amiga Margarita, que nos escucha también por allá en la comuna de San Bernardo. Aplausos para ellos y para todos los que están en sintonía. Muchas gracias. Y ustedes también se comunican con nosotros. Si usted está escuchando en algún otro punto de Santiago y nos quiere también saludar, quiere enviar alguna petición musical, lo puede hacer acá a nuestro teléfono de la radio. El 959-38-91-89 es en nuestro teléfono de radio. También tiene WhatsApp, recuerde. Ahí también puede dejar sus saluditos en nuestro WhatsApp. El mismo número, pero le pone el código de nuestro país. ¿Quiere que se lo dé completito?
1: ¡Sí!
0: Ya, pues acá va para el WhatsApp. Atención, amigos. Más 56 959 38-91-89. Y esta canción la pidió nuestro amigo Lorenzo, que se comunicó desde Puente Alto. Así que le regalamos esta canción para usted, querido amigo Lorenzo Jiménez, que nos escucha hasta ahora.

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3: Estamos completamente en vivo acompañándoles hoy acá en Radio Sintonía Mexicana. ¿Quiere usted dejar un saludito? No hay problema, pues aquí estamos recibiendo todos los saludos de nuestros amigos auditores acá en esta radio que le acompaña las 24 horas con buena música, con las canciones que ustedes quieren escuchar, música rancherita, por supuesto, y también para todos nuestros amigos que se quieran comunicar con nosotros al teléfono, tanto para pedir sus canciones o enviar saluditos en el 959-389189. Todo el día les acompañamos por acá con consejos naturales también, consejos importantes que son los que hacen también que podamos seguir nosotros al aire acompañándoles. Y son consejos importantes para ustedes, queridos amigos auditores, que les van a servir de mucho. Así que atentos también con eso en toda nuestra programación durante todo el día, la mañana, la tarde, la noche y la madrugada también. El 959-389189 en nuestro teléfono. Y por acá tengo un saludo de nuestro amigo Christopher Arabia. Saludo grande para Christopher Arabia, que se comunicó al WhatsApp de la radio y me está pidiendo una canción por acá. No hay ningún problema, amigo Christopher, de Peñaflor es nuestro amigo. Saludos para Peñaflor, ahí está en sintonía nuestro amigo y lo saludamos con todo cariño. Nos pidió esta canción acá en la radio Sintonía Mexicana.

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3: A ver, amigo mío, te voy a hacer una pregunta psicológica. ¿Qué deberías decir si ves pasar 9 elefantes con medias verdes y un elefante con medias rojas? 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
1: ¿Qué hora es en sintonía?
2: Son las 9 de la mañana, 31 minutos.
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estamos con todos los pedidos que nos están haciendo nuestros amigos auditores. Nuestro número está disponible, está dispuesto para que ustedes se sigan comunicando con nosotros acá a la radio en esta jornada. Estamos también con todos los consejos naturales de siempre acá en la radio. 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

0: Esta es su radio Sintonía Mexicana, acompañándoles con todas las buenas canciones. Están llegando hartos saluditos por acá en esta jornada. Ustedes también pueden enviar los suyos, pueden comunicarse con nosotros para pedir sus canciones favoritas, enviar saludos, todo lo que quieran en esta jornada. Nuestro número de contacto es el 959-38-91-89. Se lo doy un poquito más lento, se lo repito. ¿Sí? ¿Quiere que se lo repita?
1: ¡Sí!
0: Ya, pues acá se lo doy un poquito más lento entonces para que lo anote. Nuestro número de contacto, el 959-38-91-89. Ahí usted se puede comunicar con nosotros en esta jornada. Ese mismo número tiene WhatsApp también, por si acaso. ¿Ah? Si se quieren caer vía WhatsApp a través de la aplicación, lo pueden hacer también en nuestro número de contacto de WhatsApp, en el más 56 959 38 91 89. Sigamos con la música acá en su radio Sintonía Mexicana.
2: ¡Feliz Navidad!

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0: Seguimos acompañándoles en esta mañanita de miércoles 26 de agosto.
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0: ¡Ay, la, la, la, la, la, la! Oiga, DJ Fantasmín, pero ¿cómo? Oiga, todo manchado después de estar tomando desayuno, comiendo ese chacarero, ¿ve? Yo le dije que no le pusiera tanta mayonesa. Anda todo manchado, todo chorreado el DJ Fantasmín. Eso le pasa por comer chacarero de desayuno todos los días acá en la radio, pues, oiga. Mire, por goloso.
2: No soy el aventurero.
0: Yo, por último, en vez de comer chacarero, me estoy comiendo ahora unos barros lucos. Es más difícil que me chorree, porque el queso es más compacto, pues más espesito. En cambio, la mayonesa le cae, le chorrea y queda todo manchado. Más encima, aceitoso, le queda todo manchado ahí cuando le cae a la polera y también al polerón, o como dicen los mexicanotes, es la sudadera. Vamos a ir con algunos saluditos porque tenemos hartos saludos. En esta mañana dice, hola, buenos días. Soy Fernando Vergara Díaz y quiero pedir una canción de Jorge Negrete. Porque hoy día es especial, porque hoy estoy de cumpleaños y cumplo 38 añitos de edad. Mire, lo que le recomendó el doctor al DJ Fantasmín. Saludos para nuestra amiga entonces que está cumpliendo 38 añitos de vida el día de hoy. Así que muchas, pero muchas felicidades a nuestra amiga que nos está escuchando a esta hora. Ella es una fiel auditora, ¿eh? Porque nos escribe bien seguido. Así que le vamos a poner de fondo para saludar a nuestra amiga. Obviamente que las mañanitas. Eso pues. Mira el DJ Fantasmín que anda ocurrente, ¿ah? ¿Eh?

Nuestra amiga es de la comuna de San Miguel, así que la saludamos muy, muy cariñosamente a nuestra gran amiga auditora, a Fernanda Vergara Díaz, que nos está pidiendo ahí una cancioncita el día de hoy especial porque está celebrando su cumpleaños número 38, 38 primaveritas. Nuestra amiga auditora, ¡felicidades!

0: Mirá, pues ahí le vamos a poner un temita entonces de Jorge Negrete a nuestra amiga auditora que nos estaba pidiendo. Felicidades, ay, que sea un súper y feliz cumpleaños. Vamos a seguir con más saluditos por acá en esta mañana. En esta jornada de día miércoles, mitad de semana, ¿eh? Me dice cualquier temita de Jorge Negrete. Ya pues, aquí le vamos a buscar entonces cualquier tema de Jorge Negrete a nuestra amiga para regalárselo, ¿eh? Vamos a hacer el, va a ser el primer temita musical que vamos a comenzar a regalar de nuestros amigos auditores que nos están pidiendo. Porque como está de cumpleaños el día de hoy, obviamente le vamos a regalar la cancioncita a nuestra amiga que está en sintonía y en la comuna de San Miguel. Por acá nos llega un audio, escuchemos a ver qué dice este audio a través del WhatsApp.
1: Buen día, don Aníbal.
0: Buen día, ¿cómo que? Está clarito, ¿eh? Parece que se equivocó de radio el hombre.
1: Siempre. Claro. Los versos los hace Jorge Yáñez.
0: Claro, ya, sí, sí. Nuestro amigo anda medio confundido. Ah, dice por acá otro WhatsApp. Buenos días, amigo Felipe. Para usted y para el DJ Fantasmin, un saludito desde la Florida, Guillermo Espinosa Ahumada. Que está buena la música, dice nuestro amigo auditor. Saludos para él también. Saludos, Guillermito, ¿eh? Muchas gracias por estar siempre en la sintonía allá en la comuna de La Florida. Y por acá, Pablito Escobar, también en sintonía, ¿eh? El patrón del pan. Saludos para Pablo Escobar de Cerrillo.

Con nosotros desde Santiago Centro, ahí está en el WhatsApp. Después voy al teléfono y con más saludos, ¿ah? Porque tengo harto, así que para no alargarnos tanto, vamos con la canción para nuestra amiga que está de cumpleaños. Sí, pues la cumpleañera, saludémosla a todos los de la radio, a nuestra amiga Fernandita Vergara de San Miguel. Esta es la parranda larga.

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5: Son las 10 de la mañana, 36 minutos.

0: 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Qué buena, esta es la música de Liceo Guevara para nuestro amigo Sergio de Santiago Centro, que nos pidió un temita de Liceo Guevara. Le gusta harto a nuestro amigo, así que ahí está. Muchas gracias por comunicarse con nosotros. Ahora sí, vamos a seguir con más saludos en nuestro WhatsApp y al teléfono de la radio para que ustedes se comuniquen al aire para pedir alguna canción, sí, también algún saludo en esta mañana de miércoles 26 de agosto. Nuestro número de contacto es el 959-3891-89. ¡Sí! 959-3891-89, el teléfono para que comiencen ya a comunicarse. Vamos con este saludito que nos llega a través del WhatsApp también. Ah, el teléfono del WhatsApp, el mismo que ustedes me pueden llamar, pero le anteponen el código de nuestro país, más 56 959 3891 89.
1: Buenos días, Radio Buenos días. Sintonía Mexicana.
0: ¿Qué tal? ¿Cómo está, Casandrita?
1: Casandra, quisiera escuchar un tema de Luis tema? Miguel.
0: Luis Miguel.
1: Suave.
0: Ya,
1: gracias.
0: El tema suave de Luis Miguel quiere escuchar nuestra amiga. No hay ningún problema, ahí se lo vamos a regalar, por supuesto. Pues ya lo vamos a buscar, lo vamos a programar para regalárselo a nuestra amiga auditora Casandra, que siempre está en sintonía de la radio, siempre se comunica con nosotros, así que ahí le vamos a complacer su pedido musical a nuestra queridísima amiga auditora. Ya pues, ahora línea habilitada entonces en el 959 3891 89. A veces llaman cuando estamos con la música, a veces llaman cuando estamos contestando llamaditos por interno y la línea telefónica suena y suena y suena, y cuando estamos al aire para que nos llamen, de repente ahí se ponen a hacer cualquier otra cosa, ¿no es cierto, Marita? ¿Es verdad o no es verdad?
2: Es verdad.
0: ¿Cómo está usted, María? De Cerrillo me está llamando, ¿no es cierto? Como siempre.
2: Sí, aquí como siempre, más puesta que un calcetín.
0: Me acordé de un chiste.
2: A cortarme el teléfono, que mi hija me cambió de compañía.
0: Chuta, oiga, me acordé de un chiste con eso del calcetín y todo. Un chiste antiguo, fome.
2: ¿Se
0: fue
2: a la calle y se lo pusieron?
0: Ese mismo, ¿eh? El único chiste que me sabía yo, fome y antiguo. Siempre me decían, oye, ¿te sabía algún chiste? Sí, había un perrito que se llamaba Calcetín. Ese es el único chiste que me sabía yo.
2: Yo no sé, ese chistecito. Así
0: fue. Oiga, sí, pues, oiga, ¿qué me decía? ¿Que le cambiaron de compañía? ¿Cómo es la cosa? ¿Qué pasó?
2: A mi hija me llamó y me dijo que ahora me ha cambiado de compañía y que mañana me iba a dejar el chip. Y que probablemente me quedaría sin teléfono.
0: Claro, pues se va a quedar incomunicada como por no sé cuántas horas, claro. Como por 24 horas más.
2: Ya, estoy aprovechando de llamar porque ahora dijo que voy a ser Won. ¡Ah, una
0: bona! ¡Oh! Ahora va a pasar a ser Won entonces nuestra amiga. ¡Ah, qué bueno!
2: Claro, mira, Movistar, imagínese Movistar para ser Wona.
0: Mira,
2: se fueron al chancho con los precios, se fueron a las nubes, están cobrando mucho.
0: Chuta.
2: Y ahí entré, ya más que no entran, dijo.
0: Chuta.
2: Como ella paga el plan, hay que respetar lo que ella hace. Ella paga los dos planes, mío y de ella.
0: Claro, pues. Oiga, bueno, espero que entonces que no se incomunique tanto, que no se pierda tanto, porque ahí la van a echar de menos los auditores.
2: Sí, yo creo que hacen unas horas nomás.
0: Ya,
2: mañana viene ella a colocarme el chip a como las 11 de la mañana, porque ya le llegaron los chips a la casa.
0: Perfecto, qué bueno, pues. Me alegro. Ya, pues, Marita, aprovechando el tiempo, ¿a quién quieres saludar en esta mañana?
2: Bueno, voy a saludar a don Ernesto Villa, Estación Central, a la señora Alondra de Lo Espejo, a la Carnecita de Estación Central, a la señora Sonia Cerrillo.
0: ¿Ya?
2: A la Raquelita de San Bernardo,
0: muy
2: a Sarita
0: bien.
2: De la Florida.
0: Perfecto.
2: A Lucito Castillo, a Nahuel Uber.
0: Excelente.
2: A don Miguel, a Miguel Arias también, a don Miguel González Díaz.
0: También.
2: Y a todos, sí, a Luchito, al don Luis de la Estación Central, a don René de Estación Central también, a don Carlos Rodríguez del Santiago Centro.
0: Ya, pues para todos.
2: A todos
0: todo
2: que estén escuchando la sintonía mexicana.
0: Perfecto. ¿Cuál es la radio que le gusta a usted?
2: Esta, pues. Primero con el medio y después me con
0: usted.
2: Muy bien.
0: Sí, pero tiene que contestarme Sintonía Mexicana. Así como cuando don Francisco pregunta algo, usted tiene que responderme al tiro. ¿Cuál es la radio que le gusta a usted?
2: Sintonía Mexicana.
0: Muy bien, pues.
2: 103.1.
0: Muy bien, querida amiga Marita. Ya pues, que esté muy bien. Un besito grande. ¿Alguna canción que quiera escuchar?
2: En mi canción voy a pedir Borracho y Loco.
0: ¿Borracho y Loco? ¿Y a quién le quiere dedicar esa canción?
2: Esos son Huracanes del Norte.
0: Los Huracanes del Norte. Ya, pues, ¿y a quién le quiere dedicar esa canción, oiga?
2: No, que le quede el poncho que se lo ponga, ¿no?
0: Al DJ Fantasmín, entonces, ¿verdad? Siempre le caen los ponchos puestos al DJ Fantasmín.
2: Ajá.
0: Le queda, pero de perilla.
2: De perilla.
0: Ya, pues, ya, Marita, un besito grande, bendiciones, que esté muy bien.
2: Igual para ti.
0: Ya, chao, pues, chao, chao. Hoy nos ponemos románticos ahora, ay, ay, ay. Ay, señor mío. Me pasan cosas con esta canción del Chupete de Fierro. Acá está Suave junto a Luis Miguel. El pedido que nos hizo nuestra amiga Cassandra.

y DJ Fan también, suéltame la mano, oye. Si sé que mi piel es suave, el perfume de mi piel es suave, pero suéltame la mano, cochino. Oye, chiquilín, suéltale la mano también ahí al manito, oye.

0: Ahí estaba la canción de Luis Miguel a esta hora acá en su Radio Sintonía Mexicana. Son las 10 de la mañana con 50 minutos.
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0: 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Ah, si usted pierde la visión ya de adulto, ya de que usted hizo toda su vida con la visión normal y la pierde después ya en, al final de sus años, lamentablemente va a ser muy, muy, pero muy difícil poder sobrellevar eso. Porque lamentablemente usted no ha tenido una crianza basada en la ceguera, sino que va a adquirirla después de haber hecho casi prácticamente toda su vida viendo de manera normal. Así que eso es bastante difícil. Intente usted ahí en su casa, que está a esta hora escuchando la radio, o donde quiera que esté en sintonía, tápese los ojos, póngase una venda en sus ojos y trate de estar unos 15, 20 minutos haciendo lo que hace siempre usted todos los días de su vida, pero con la visión tapada. 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La gente que trabaja, incluso la gente que maneja los autos, los vehículos, trabajan manejando muchos, otros tienen su medio de transporte personal, o las amigas que nos escuchan y que hacen los quehaceres del hogar todos los días, que hacen el almuerzo en su casa. Traten de hacer esas cosas con los ojos tapados con una venda. No va a poder usted hacer las cosas de manera normal. Va a perder totalmente su independencia. Así que la visión es muy, muy importante para usted, señora, para usted, mi caballero, que está escuchando la radio. 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
0: 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Y la siguiente canción que vamos a escuchar a continuación, antes de seguir también reiterando la promoción de este gran producto que es el Trío Visión, para que usted se siga comunicando, vamos a escuchar esta canción primero, ¿eh? 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Esta canción la pidió nuestra amiga Albertina Reyes, que está en sintonía en Mayoco, ahí está escuchando la radio, nos llamó por acá, nos saludó, muchas gracias, y nos pidió esta canción de Alejandro Fernández, Mátalas. Son las 11 de la mañana con 6 minutos y cambió recién el minutero de mi Rolex. De mi Rolex Submarine. Cambió recién, así que son las 11 y 6 minutitos acá en su radio Sintonía Mexicana.
4: Amigo, ¿qué te pasa? 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
1: Y acá está la canción que nos pidió nuestra amiga María de Cerrillos. Los Huracanes del Norte. Ay, me gusta esa parte cuando gritan ahí los chiquillos. ¿Eh? Yo siempre quise ser de un grupo ranchero para gritar así. A ver, escuchemos. ¿Cómo es? ¿Cómo es? ¿Cómo es? ¡Sale mi cuate! Ahí están los Huracanes del Norte, borracho y loco.

Muy bien, amigos auditores, continuamos acompañándoles acá con toda la alegría, con toda la energía en este día a través de su radio Sintonía Mexicana, la más chula, la más linda, la más bella del dial, la mera mera que les acompaña, la más padrísima en este punto del dial. Cuéntele a su amiga, cuéntele a su amigo, a su hermano, a su familiar, a su mamá, a su papá, a su tía, que estamos al aire ya, pues, así que le damos la bienvenida a todos nuestros nuevos auditores que se suman a la gran sintonía de amistad de su radio Sintonía Mexicana en este punto del dial. Y nuestro amigo Rodolfo también nos está escuchando por primera vez, se comunicó con nosotros acá a la radio. Saludos, Rodolfito, que está escuchando en La Pintana, en la comuna de La Pintana. Un saludo grande para toda la gente que nos llama y nos escucha desde allá, porque sabemos que son muchos los auditores que están en sintonía por allá en La Pintana, y nos pidió una cancioncita a nuestro amigo Rodolfo, así que un saludo grande para él, y acá está su canción.

0: Ahí estaban los trigueños del sur con el Cásate Conmigo, esta hora acá en su radio Sintonía Mexicana. Vamos al teléfono, aló, buenos días.
1: Buenos días, Felipito.
0: Sí, ¿con quién hablamos por acá?
1: Don Marcelito Techito Amarillo por acá, taxiando.
0: ¿Cómo está, querido Santiago, amigo? ¿Cómo le va?
1: Acá, lloviendo por acá por el sector Santiago Centro.
0: En Santiago Centro anda en este momento.
1: Sí.
0: Ya, pues cuénteme, querido amigo, ¿quiere enviar algún saludo, pedir alguna canción a esta hora de la mañana?
1: Felipito, sí, pues quiero escuchar una canción, El Pobre Gorroncillo.
0: El Pobre Gorroncillo.
1: El Pobre Gorroncillo la canta el Liceo Guevara. Muy buena ranchera.
0: Ya, pues, aquí la vamos a buscar entonces y se la vamos a regalar para que la disfrute, pues, querido amigo, ¿ah?
1: Se la disfruto, se la dedico a mi amigo Nelson de la panadería de San Alfonso con Antofagasta, la mejor empanada de Santiago. Saludos ganadora, hoy día la dio en la televisión, ayer también.
0: ¿En serio? ¿Y dónde queda eso? En la calle Antofagasta, si no me equivoco, ¿no?
1: Antofagasta con San Alfonso.
0: Mire, que vayan entonces a comer por allá. Yo cuando ande por Santiago Centro me voy a ir a comer la mejor empanada de Santiago entonces.
1: Salió en la televisión, ganó el premio, pero lo que pasa es que uno viene aquí ya no hacen hoy día porque... empezaron a las 6:30 de la mañana a vender empanaditas.
0: Ya, se acabaron. Sí, vi por ahí. Yo no vi mucha noticia ayer, pero vi justo una parte que están hablando de la mejor empanada y me acuerdo que había salido ganadora una por ahí por la calle Antofagasta en Santiago Centro.
1: Antofagasta con San Alfonso, en todas las quitas. Empanada marraqueta crujiente.
0: Qué bueno, pues. Qué rico. Ah, felicidades entonces a nuestro amigo que salió.
1: Nelson.
0: A don Nelson, que salió elegido ahí con la mejor empanada. Ojalá que.
1: A comprar acá nomás la panadería Antofagasta con San Alfonso, rico el pan y rica la empanada.
0: Sí, pues ojalá que con el DJ Fat también podamos andar por allá para ir a comer esa rica empanada jugosita,
1: sí,
0: rica,
1: pues, exquisita. Salió ganadora. Salieron en todos los canales.
0: Qué bueno, pues. Oiga, ya, pues.
1: Así que, Felipito, el pobre gorroncillo, la canta Liceo Guevara.
0: De Liceo Guevara. Ya, pues la vamos a buscar en un ratito, ¿ya?
1: Ya, Felipito, lo felicito por el programa, muy buen programa, me gusta la panchera.
0: Muchas gracias, pues. Muchas gracias, querido amigo, ya, y Felipito, espero que siga escuchando la radio, que esté muy bien. Un abrazo. Bendiciones, chao, chao. Ahí está nuestro amigo Techito Amarillo en sintonía de la radio también, ¿ah? Gorrioncillo, entonces, pobre gorrioncillo de Eliseo Guevara. Lo vamos a dejar anotadito al tiro por acá, para que no se nos olvide, pues, ¿ah? Para poder complacer a nuestro amigo auditor que está en sintonía de la radio a esta hora. 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
2: Son las 11 de la mañana, 32 minutos.
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5: Y volvemos acá en su radio Sintonía Mexicana para regalarle la canción a nuestro amigo que está en sintonía, nuestro techito amarillo, que nos llamó hace poquito rato. Nuestro amigo nos pidió Eliseo Guevara con esta canción que se llama La Calandria. El gorrioncillo ahí que me estaba pidiendo se llama La Calandria, la canción. Ahí está.

0: Ahí estaba la música de Eliseo Guevara para nuestro amigo Techito Amarillo. Y nos llega un audio por acá en el WhatsApp.
1: Buenos días, don Felipe.
0: Buenos días, buenos días.
1: Estamos escuchándolo todos los días.
0: Excelente, qué bueno.
1: Pero pues escuché al Chiquilín por ahí, que lo nombró al Chiquilín.
0: Sí, manito, pues.
1: Gracias, gracias por acordarte.
0: Que están tomados de la mano.
1: Chiquita, cualquier tema puede ser el día de don... No, puede ser hermano, me gusta ser romántico el día. Oh, como puede ser, súbete fierro adelante, escuchar al Marco Antonio Feliz. Con el tema hermano.
0: Ya,
1: está pasando un momento difícil, hermano, así que ahí, ánimo.
0: Perfecto, pues ahí.
1: Don Filipito, sí que se puede, ¿no?
0: Sí, no hay problema.
1: No, gracias.
0: Ya, pues ahí le vamos a poner ese temita para su hermano, ¿eh? De Marco Antonio Solís. Lo vamos a buscar para agregarlo más ratito, ¿eh? Están románticos los chiquillos, ¿eh? Están tomando de la mano con el Chiquilín. Bien romanticones. Sigamos con la música a esta hora, queridos amigos. Acá están los Pincheiras del Sur junto a los Peregrinos del Amor. Se me había olvidado cómo se llamaban los otros chiquillos. Los Peregrinos del Amor con este mix de canciones. Cuerpo de Sirena, 10 segundos. Y ahora, ¿qué te vas? Acá en su Radio Sintonía Mexicana.

acá estamos romántico igual, ¿eh? Son canciones con ritmo pero romanticonas para que sigan ahí tomaditos de la mano. Nuestros amigos que están trabajando allá en Cerrillos, Manito, el Chiquirín y todos sus compañeros. Ahí están pasándolo bien y después nos vamos a poner más romántico después de esta canción todavía, ¿eh? Con Marco Antonio Solís.

Sí, pues está los Pitchers del Sur junto a en ese entonces los 6 titanes, que ahora son 7 titanes. Los los Pitchers del Sur con los Peregrinos del Amor. Se acaba, se acaba. Ay, que nos cansamos de tanto bailar acá con las chiquillas del call center. Ya tenemos 12 grados de temperatura en estos momentos en Santiago, cielos cubiertos y chubascos. Y porque está la lluvia cayendo a esta hora, nos ponemos romanticones. Esta es su radio, Sintonía del Amor. Sintonía Romántica. Acá llega Marco Antonio Solís, hermano, el pedido que nos hizo nuestro amigo, el manito.

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1: 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Para fortalecer el sistema inmune necesitamos tremendamente estar firmes, estar bien paraditos ante la tremenda cantidad de contagios que hay. 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
0: Muchas gracias, perfecto. 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

Seguimos. Estamos en vivo acá en su Radio Sintonía Mexicana. Qué contentos, qué alegres estamos de poder acompañarles el día de hoy a todos ustedes, queridos amigos auditores. Bienvenidos acá a la radio. Estamos acompañándoles a través del 103.1 FM para todo Santiago y también acompañando a nuestros amigos auditores que nos escuchan en el sector sur y surponiente de Santiago por el 104.7 FM y también el 96.9. ¡Sí! Usted se puede seguir comunicando con nosotros a nuestro teléfono de la radio, el 959-389189. Ese es nuestro número de contacto para que usted siga llamando acá a la radio. Nosotros le regalamos todas las canciones. Sí, pues somos como esos bullizer que antes usted le ponía una monedita y podía poner alguna canción. Bueno, nosotros acá estamos para complacerle también. Usted nos llama y le regalamos toda la cancioncita que quiere escuchar en esta jornada. Por supuesto, acá a través de su radio Sintonía Mexicana. Y tengo un saludo para nuestra amiga Margarita Becerra. Saludos, Margarita. Un besito grande para usted. Muchas gracias por estar en sintonía de la radio. Mire el DJ Fantasma. Saludos para Margarita, entonces. Danger. No, el DJ Fantasmín se pone todo cocoroco cuando saludamos ahí a las chiquillas. Saludos para Margarita, que nos está escuchando en la comuna de Los Espejos. Un saludo grande para usted, Margarita. Y me pidió una canción, así que se la programamos acá en su Radio Sintonía Mexicana.

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5: Son las 12 del día, 23 minutos.
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8: Estamos de vuelta acá en su radio Sintonía Mexicana. Hoy dice también que tiraste temprano la tanda. Uy, son las 12:23 recién. Pero bueno, no importa, da lo mismo. ¿Eh? Saludamos a nuestros amigos auditores que están en sintonía de la radio. Andáis con las de clavo hoy día, DJ Fantasmina. ¿Eh? Te tengo, pero ahí entre ceja y ceja. Saludamos a nuestros amigos auditores que se comunican en esta jornada ya de tarde acá en su radio Sintonía Mexicana 103.1 FM para todo Santiago y también a través del 104.7 FM y 96.9 FM para el sector sur y sur poniente de Santiago. Tengo por acá unos saluditos a través del WhatsApp, escuchemos.
9: Hola, buenas tardes, Felipe.
8: Buenas tardes.
9: Y Fantasmín.
8: Ahí está, no con las de clavo, el DJ Fantasmín.
9: Un gusto saludarlo.
8: Gracias,
9: pues. Dale, buena la música, buena la radio.
8: Qué bueno, pues está contento
9: no,
8: con la música.
9: No, te voy a pedir canciones porque está muy buena. Ahora, si querés, ponete el Pata Blanca de Antonio Milán. Si
8: Pata podés. Blanca, ya pues.
9: Eso sería todo.
8: Perfecto.
9: Un abrazo, un saludo a todos los oyentes.
8: Muchas gracias, pues.
9: Y querido, toda amigo. La gente que está en la radio.
8: Ya, pues, muchas gracias por el saludo.
9: Julio de Estación Central presente.
8: Julito de Estación Central, que siempre está presente escuchando la radio. Así que saludos para nuestro amigo. Ahí vamos a buscar su canción. Vamos con la música.
10: Le gusta la.

0: también todos los que trabajan en la radio. Excelente, excelente radio. Aquí estoy trabajando. Quisiera, no sé si es que se puede, una canción de Fernando Calle para dedicársela a mi hermana Graciela, que está trabajando igual que yo, y si es que se puede nomás, ¿ya? Si no, cualquiera de los luceros del valle.
1: Perfecto, pues. Ahí sí, pucha, yo creo.
0: Que tengan un bendecido día. Cuídense mucho, que ya estamos en los últimos tiempos. Ya, Dios está a la puerta, que ya hasta la huertecita de la esquina del Señor. Así que
1: okay,
0: vamos, que se pueda. Ya, mi niño.
1: Bendiciones.
0: Eso. Muchas gracias. Soy de Pedro Aguirre Cerda, como siempre, la hermana Toro Navarro. Muchas bendiciones. Cuídense.
1: Ahí está, pues, la hermanita Toro Navarro. Saludos para nuestra amiga, yo creo que de los Luceros del Valle, ¿eh? Sí, pues. Más ad hoc, los Luceros del Valle para nuestra amiga que está en sintonía de la radio hasta ahora. Tenemos las 12 del día con 30 minutos. 12 y 30 minutos de este día miércoles, ombligo de la semana. Uy, ¿qué pasó? Ah, no. Pensé que era el ombligo del día y también. No, pero estamos en el ombligo de la semana. Acompañándoles a esta hora, acá en su radio Sintonía Mexicana, con las buenas canciones. Alegría, por supuesto, que se vive acá en este punto del dial. El 103.1 FM, 104.7 FM y también el 96.9 FM. Oiga, si a usted le gusta la radio, apoye la radio, pues, ¿ah? Estábamos hablando hace un ratito atrás de un producto natural llamado Longevital. 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Sigamos con la música, acá están los luces.

bien, queridísimos amigos auditores, estamos acá acompañándoles a través de su radio Sintonía Mexicana. Oiga, que tengo saludos el día de hoy. Tengo hartos saluditos por acá en la radio. Y el DJ Fantamil no me está colaborando el día de hoy, ¿ah?, para contestar el teléfono, porque lo veo ahí que está comiendo el hombre, está entusiasmado comiendo. Ya va como en el tercer chacarero ya el día de hoy. Oiga, DJ Fantamil, eso le va a hacer mal. Tanto tiene que compartir para acá, démelo para acá mejor. Está feliz, entusiasmado el DJ Fantamil comiéndose este chacarero acá en la radio, ¿ah? Y uno acá contestando el teléfono, bro. Los llamaditos de nuestros amigos auditores que están en sintonía de la radio. Ustedes también se pueden comunicar con nosotros a nuestro número de contacto, el 959-389189. Ese es nuestro número de contacto. Y si se quiere comunicar a través del WhatsApp, también lo puede hacer con ese mismo numerito, el WhatsApp de la Radio Sintonía Mexicana. El más 56-959-389189. Sigamos con la buena música acá en el 103.1 FM, también el 104.7 y 96.9 FM.

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1: Así es, vamos a conversar a esta hora del Colon Pax. Ya tenemos las 12 del día con 46 minutos. 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Sí, el estreñimiento crónico. Si usted tiene ese problema, si tiene ya muchos días sin poder dar del cuerpo, le va a servir este producto llamado Colon Pax. También le va a ayudar a desinflamar el colon. Es importante también aquello. Mejora la función digestiva, desintoxica el organismo y alivia los dolores estomacales y también las úlceras. Ese es el Colon Pax, un producto fantástico que usted, mi querida amiga y mi querido amigo auditor, no le puede faltar, porque también le va a ayudar a prevenir el temido cáncer de colon rectal. 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Y vamos a escuchar a continuación a un profesional que nos va a hablar del colon irritable a continuación. Así que preste mucha atención, mi querido amiga y amigo auditor.
2: Síndrome del intestino irritable, ¿qué es? Si empezamos analizando los términos, vemos que es un síndrome, es decir, un conjunto de síntomas y signos que se producen como consecuencia de un problema intestinal que se califica genéricamente de irritación y que represento como enfado. Teniendo en cuenta esto, es fácil deducir las posibles manifestaciones clínicas que nos podemos encontrar. Molestias o dolor abdominal con hinchazón abdominal, alteraciones del hábito intestinal, estreñimiento, diarrea o ambos. A partir de esta explicación podemos preguntarnos por los mecanismos que intervienen en este síndrome. Aunque no se conoce la etiopatogenia, la palabra irritable nos puede hacer pensar que ese intestino es inestable y se enfada con facilidad, que es más sensible de lo normal. Y eso es cierto, es en el sentido de que los mecanismos fisiopatológicos que se usan para explicar este síndrome van en esta dirección. Se considera que hay un defecto en los mecanismos de regulación del intestino y una mayor sensibilidad de este. Esto condiciona que el paciente responda con molestias o dolor abdominal ante estímulos intestinales que normalmente pasarían desapercibidos. Esto hace que las manifestaciones clínicas sean muy variables y heterogéneas, y te puedas encontrar un solapamiento de síntomas. En cuanto al diagnóstico, es importante hacer una historia clínica correcta con la anamnesis y la exploración física. La anamnesis es muy importante porque el diagnóstico es eminentemente clínico. Hay que valorar los síntomas que hemos citado al inicio y cómo afectan estos a la calidad de vida del paciente. Para el diagnóstico se usan los criterios de Roma revisados en 2006, que son, en primer lugar, que haya molestias o dolor abdominal recurrente al menos 3 días al mes los últimos 3 meses. Y en segundo lugar, dos de las 3 siguientes características: alivio con la defecación, asociación con cambio en la frecuencia deposicional y asociación con cambio en la consistencia de las heces. O sea, 2 de estos 3. En cuanto a la molestia o dolor abdominal recurrente, ya he dicho que puede ser muy variable. Suele ser un dolor cólico con retortijones y borborismos, es decir, ruidos abdominales. Puede haber opresión, pesadez o distensión abdominal, aunque no se ha podido demostrar que tengan más gas de lo normal en el intestino. Y la localización y duración de estos síntomas son muy variables, tanto en el mismo paciente como entre un paciente y otro.
1: Ahí estábamos escuchando ese reportaje del doctor Pablo Figueroa, el doctor español, que nos estaba hablando, comentando más sobre el problema del colon irritable que estamos conversando a esta hora acá en su radio. Y usted tiene que preocuparse de esto, amigo, porque puede incluso después, más adelante, que es lo que nosotros queremos evitar y queremos prevenir. Por eso es que le recomendamos el Colonpax para evitar un cáncer de colon rectal, que es un tumor maligno que se origina en el intestino grueso, el colon o el recto, generalmente a partir de crecimientos celulares benignos llamados pólipos. Se puede detectar de forma precoz mediante exámenes como la colonoscopía o un test de sangre oculta en heces. Y en nuestro país, acá en Chile, cuenta con cobertura y garantías explícitas de salud para la sospecha y tratamiento. Así que atento con eso, ¿eh? Los síntomas comunes del cáncer del colon rectal son cambios en el ritmo de evacuación, que puede ser diarrea o estreñimiento. Puede ser también presencia de sangre roja o oscura en las heces, dolor, calambre o hinchazón frecuente en el abdomen y cansancio extremo o pérdida de peso sin causa clara. Esos son algunos de los síntomas. Pero eso ya es lo más grave, lo que queremos nosotros prevenir, evitar, porque es muy importante la prevención, sobre todo en cualquier tipo de cáncer. Es muy, muy importante de que usted pueda prevenir. Y tiene que hacerlo de manera adecuada, temprana, para que no puedan avanzar los problemas del colon irritable y después a futuro quizás tener problemas más graves. El síndrome del colon irritable, o el intestino irritable, como estaba conversando ahí el doctor, es un trastorno crónico del aparato digestivo que causa dolor abdominal, hinchazón y cambios en el ritmo de las deposiciones, como diarrea y estreñimiento. Los síntomas son bien parecidos al cáncer, ¿eh? Al cáncer del colon rectal, los síntomas son parecidos al síndrome del colon irritable. Por ejemplo, dolor o calambres en el abdomen que suelen mejorar después de ir al baño. Pero acá también se produce mucha hinchazón y sensación de distensión o llenura. Gases también frecuentes, gases, pero de manera muy, muy frecuente, de esos gases que usted siente que está con esa hinchazón y con esos gases durante todo el día, incluso sin haber comido algo que los pueda provocar. Porque de repente usted sabe que las personas, cuando comemos legumbres, por ejemplo, o algún alimento que nos pueda producir gases, es un poco normal. Incluso cuando usted toma bebidas gaseosas, también pues se acumulan esos gases en su cuerpo y usted los va eliminando durante el día. Pero cuando usted tiene muchos, muchos gases frecuentes sin explicación, también es un síntoma del síndrome del colon irritable. Cambio en las heces, también episodios de diarrea o lo contrario, el estreñimiento o una alternancia de ambos. O sea, por ejemplo, usted puede tener de repente estreñimiento, que no puede ir al baño, y después de la noche a la mañana, ese mismo día o al otro día, episodios de diarrea. Y así, pues a esa alternancia también es uno de los síntomas. Y las causas más comunes de el síndrome del colon irritable, ¿sabe qué es? Usted pensará, ¿no?, que alguna cosa genética o alguna cosa de que yo no me cuide, pero ¿sabe qué? El estrés, que es tan habitual en todas las personas en la actualidad. Yo creo que un gran porcentaje de todas las personas que están escuchando la radio en este momento están estresados, están con ansiedad, y todo eso produce también colon irritable. El estrés, la ansiedad, que alteran la actividad intestinal de nuestro cuerpo. También las alteraciones en los movimientos del intestino o hipersensibilidad en los nervios digestivos. También cambios en la microbiota, que es la flora intestinal, o sensibilidad a ciertos alimentos. Todo eso le puede producir el síndrome del colon irritable. 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Es un producto natural, un fitofármaco, que le va a ayudar a usted, mi querida amiga y amigo, a aliviar todo esto, para que usted ande de mejor manera. Y también para poder prevenir, aliviar, prevenir y también ir deteniendo y mejorando todos estos problemas cuando usted ya los tiene también. 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
1: Ahí está, pues, que lo compren, excelente, a ella le ha hecho bien, ha tenido buenos resultados con el Colompax, nuestra amiga auditora. 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Y también, si usted todo esto sigue avanzando, si usted no se cuida y lamentablemente avanza de manera incontrolable todo esto, puede incluso ocurrir más adelante un posible cáncer de colon rectal, que es uno de los cánceres más mortales acá en nuestro país. 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Continuamos con la música mientras ustedes piden el Colon Pax. Acá llega el grupo Explosión con este clásico que se llama El Caramelito.

0: cerca de los amigos del grupo Explosión, el caramelito, hasta ahora acá en su Radio Sintonía Mexicana. Tengo un mensajito de audio que nos llega por acá a la radio. Escuchemos.
1: Buenas tardes, Felipe.
0: Hola, buenas tardes.
1: Me alegro que estés bien. Bendiciones.
0: Muchas gracias.
1: Para ti y tu familia.
0: También para usted, pues muchas bendiciones.
1: Quiero mandar saluditos
0: a quién?
1: A las personitas a quien quiero mucho.
0: Ya, pues no hay problema.
1: Saludos.
0: Ya, ¿para ya? ¿Quién?
1: Gracias a María Zapata, a la señora María Mancilla, a Sarita de San Bernardo.
0: Ya,
1: ¿a quién más? A Ernesto, que lo extraño su voz. Y a Luisito Torres, a Don Julio, a todos,
0: perfecto,
1: a todos que te escuchamos. Cristian, quiero con la canción.
0: Muchas gracias. ¿Qué canción?
1: Ando de borrachera, pero con los originales.
0: Ando de borrachera. Perfecto.
1: La canta mi villano porque eres cantante. Allá en Longaví, es muy famoso.
0: Bien. Qué bueno, pues.
1: Tiene un grupo.
0: Lo felicito,
1: entonces. Quiero esa canción, Ando de borrachera con los originales.
0: Perfecto.
1: Besito, un abrazo a todos y
0: besito
1: que tengas
0: también
1: una maravillosa tarde.
0: Muchas gracias.
1: Felipe, y tú también, ¿ya? Gracias.
0: Gracias. Besito gracias también para usted, pues, mi querida amiga. ¿Qué más dice?
1: Felipe, se me olvidaba decirte que.
0: ¿Qué cosa?
1: Esa canción es para mi hija Margarita Hernández.
0: Muy bien, pues.
1: Y el esposo, que se llama Arnaldo Riquelme.
0: Para su hija y su yerno, entonces. Saludos para ellos.
1: Un grupo allá en Longaví.
0: ¿Ya?
1: Que se llama Los Desafiantes.
0: Que nos manden canciones
1: ya,
0: para acá,
1: Cristian,
0: pues.
1: Gracias. Lona.
0: Felipe, por acá.
1: Soy Carmen.
0: Carmencita.
1: Donde ya, pues, están todos los guapos.
0: Perfecto, Carmencita. Felipe por acá, sí, pues, ah, siempre me confunde la Carmencita, oiga. Saludos para nuestra amiga. Sigamos con la música y vamos a buscar la canción para regalársela a nuestra amiga. El Ando de Borrachera, ¿eh? Si no encontramos la versión que nos está pidiendo, ponemos la de los Charros de Lumaco, del Ando de Borrachera, para todos los borrachos que están en sintonía. Ahí tengo otro audio más por acá, a ver qué. Ah, pero un llamadito primero. A ver, aceptemos el llamadito antes de ir con el otro audio. ¡Aló! Buenas tardes. ¡Aló! ¡Aló! ¡Aló a la una! ¡Aló a las dos! ¡Hola, hola! ¿Qué tal? ¡Ay, justo se cortó mi idea! Ya, no importa. Vamos con este audio que nos llega por acá. Tenemos un reporte de nuestro móvil de la radio. Escuchemos.
2: Hola, hola, mi querido Felipe Palma. ¿Cómo estás?
0: ¿Cómo estás, querido amigo?
2: Hasta ahora por las calles de la capital de la República. En este momento estamos en...
0: Excelente.
2: Santa Rosa, llegando ¿ya? a la avenida San Gregorio.
0: Ya, ¿y cómo está todo
2: dirección
0: por allá?
2: Dirección hacia el centro
0: ya
2: de la capital.
0: Perfecto.
2: Bueno, le puedo comentar que está lloviendo en varios sectores. Vengo del sector desde Puente Alto
0: ¿ya?
2: hasta acá. La lluvia ha sido intensa, hasta con truenos.
0: Ándate, cabrito.
2: Así que precaución principalmente, sí, mi pues querido Felipe.
0: Ya.
2: A los amigos automovilistas, bueno, los que manejamos sabemos que...
0: Claro.
2: Que cuando cae la primera agüita, después sí de dejar de llover unos días...
0: Hay que tener
2: el
0: cuidado.
2: El piso se pone resbaladizo.
0: Sí, jabonoso.
2: Así que más precaución por lo demás. Controlar la velocidad, sobre todo en esta avenida Santa Rosa,
0: sí,
2: donde
0: pues
2: hay harto semáforo y hay muchos cruces peatonales.
0: Claro.
2: Eso pues sería más que nada una buena recomendación. Y la recomendación más importante, por supuesto, Felipe, que sigan escuchando Radio Sintonía Mexicana.
0: Eso
2: aquí,
0: bueno.
2: Hoy a pie de cañón a través de la 103.1 en la frecuencia modular.
0: Maravilloso, eso es lo mejor de todo.
2: En el camino, alguna noticia lo amerita, lo voy a estar llamando nuevamente. Vamos.
0: Perfecto,
2: con la sintonía
0: pues
2: mexicana, transitando el móvil a esta hora.
0: Muchas gracias, ahí estaba Alejandro Guzmán con el móvil de la Radio Sintonía Mexicana contándonos cómo están las calles de Santiago a esta hora. Así que cuidado ahí porque las calles están resbaladizas, jabonosas, como dice nuestro amigo, para que tengan precaución. Ya. Oiga, yo de repente cuando salgo al aire quiero tocar las canciones, pero me bombardean a llamados, a saluditos, audios, me siguen llegando por acá. Vamos con este llamadito a ver si ahora nos contesta nuestra amiga o amigo. ¡Aló! Buenas tardes. ¡Aló! ¡Aló!
3: ¡Aló!
0: Sí, hola, ¿con quién hablamos?
3: Con María Valdés de Central.
0: María Valdés de Estación Central, ¿cómo está usted, querida amiga?
3: Bien, ¿cómo están?
0: Bien, pues escúcheme por el teléfono, por favor, ya solo por el teléfono, no por la radio, si no se va a confundir. Estamos bien por acá, querida amiga, ¿y usted cómo está? ¿Cómo va todo por ahí?
3: Aquí, yo bien, estamos al adulto Zapatito Alegre.
0: Ya, oiga, no le entendí nada, parece que me está llamando de la luna. ¿Qué me decía? Que justo se cortó un poquito.
3: Somos nosotros del adulto mayor de Zapatito Alegre. Oh. Aló.
0: Chuta, me tiene mala señal, querida amiga, parece que me está... No se le entiende mucho. Uy, ¿a quién quiere saludar? Me dijo, pero por tercera vez, a ver si ahora resulta. ¿A quién quiere saludar?
3: Al adulto, al grupo de adulto mayor de Alegre.
0: Al grupo de adulto mayor, ya, pero no sé de qué, cuál es el nombre, pero...
3: De Zapatito Alegre.
0: Zapatito Alegre.
3: Central,
0: ahí está, por fin le escuchamos.
3: El número 35.
0: Pues. Por fin, pues. Ah,
3: ¿me escuchó?
0: Sí, al grupo de adulto mayor Zapatito Alegre. Saludos para ellos, entonces. Ahí le escuchamos bien a nuestra amiga, qué bueno.
3: ¿Me puede poner una canción, por favor?
0: ¿Qué canción quiere escuchar?
3: La Nieve de Enero de Antonio Aguilar, por favor.
0: Nieve de Enero.
3: Sí.
0: Ya, pues vamos a tratar de buscarla por acá para regalársela, ¿ya?
3: Mi niño.
0: Le envío un besito grande, muchas gracias, bendiciones, que esté muy bien. Ahí está nuestra amiga de Estación Central. Y otro audio por acá dice...
4: Hola, hola.
0: Hola, hola.
4: Buenas tardes.
0: Buenas tardes.
4: Que tengan una excelente tarde.
0: Igualmente, muchas gracias.
4: Si fuera posible, escuchar Amor Limonero de los Aguiliños del Norte.
0: Ya pues, no
4: aquí
0: hay problema.
4: En compañía de ustedes.
0: Excelente,
4: almorzando.
0: Gracias. ¡Ay, qué rico! No nos saque pica. No nos saque pica, que estamos acá con el DJ Fantasmín con el diente, pero filudito y larguito. Y además que con las de clavo también. Pues el DJ Fantasmín con las de clavo y con el diente filudo y largo. Saludos para nuestra amiga Angélica de Maipú también, que está en sintonía de la radio hasta ahora. Bendiciones para todos y sigamos con la música.

Acá está hablando de borrachera para todos los borrachitos. Cuidado, no vayan a mirar para arriba el día de hoy que está lloviendo. Salgan con la boquita tapada. Una de la tarde, 20 minutos de este día miércoles 26.

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2: Acá está Nieves de Enero junto a Antonio Aguilar, que lo pidió nuestra amiga, que se comunicó al teléfono de su radio Sintonía Mexicana a esta hora, hace poquito rato, cuando estuvimos conversando con ella al aire. ¿Dónde anda?

0: estaba la canción que nos pidió nuestro amigo auditor Rodolfo Cartes de Juan Gabriel. Te sigo amando. Ya tenemos la 1:00 p.m. con 29 minutos, momento preciso para hacer una pequeña pausa acá en su Radio Sintonía Mexicana. Y a la vuelta regresamos con Amor Limonero, junto a los Aguilillos del Norte, que nos pidió nuestra amiga de Maipú, Angélica, que está ahí en sintonía de la radio. Saludos para nuestra amiga. También volvemos con El Viejo Verde, para dedicarla también a muchos de los que están ahí en sintonía. Y muchas canciones más que se vienen a la vuelta de la pausa acá en su Sintonía Mexicana.
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11: Es la 1:00 p.m, 33 minutos.
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Continuamos acá en su Radio Sintonía Mexicana. Estamos en nuestro dial acompañándoles para todo Santiago por el 103.1 FM. Saludos para toda la gente que nos escucha ahí en ese dial, pues en todas las comunas del Gran Santiago. Muchas gracias a ustedes por sintonizarnos a esta hora de la jornada acá en su Radio Sintonía Mexicana. Y también saludamos a todos nuestros amigos que nos escuchan por el 104.7 FM y también el 96.9 FM para todo el sector sur y surponiente de Santiago. Saludos para todos nuestros amigos auditores que se comunican a diario con nosotros. En general, para todos, porque si me pongo a nombrarlo siempre me va a faltar uno. Así que para todos, muchas gracias por escuchar su Radio Sintonía Mexicana con todas estas buenas canciones. Y vamos a seguir complaciendo los pedidos de nuestros amigos auditores, porque esta canción que se viene a continuación la pidió nuestro amigo Christopher Aravena, que está en sintonía de la radio. Saludos, Christopher. Muchas gracias por comunicarse acá a la radio. Y nos pidió la siguiente canción. Él está por allá en la comuna de Maipú. Así que un saludo grande para todos los amigos que nos escuchan en Maipú. Aquí va su canción, querido amigo Christopher, acá en su Radio Sintonía Mexicana.

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2: La fibromialgia es un trastorno crónico que se caracteriza por un dolor musculoesquelético en varias partes del organismo. Unas veces en unas partes, otras veces en otras partes. Es un dolor que ataca los músculos y el esqueleto de forma generalizada y se acompaña de trastornos del sueño, se acompaña de sensación de fatiga crónica. Muchas personas refieren esas tres condiciones fundamentales: trastornos del sueño, pérdida de la memoria, trastornos del estado de ánimo, sensación de fatiga. Eso acompaña a ese dolor osteomuscular. No es una enfermedad que cause un daño físico visible, es decir, que no vamos a ver una inflamación en una articulación o en un músculo, no vamos a ver edema, no vamos a ver enrojecimiento. Pero es indudable que lo primero es dolor. Dolores musculares, unas veces en la cara, otras veces en el cuello, otras veces en una pierna o en otra pierna, a veces en la espalda. Esas son las características más frecuentes que tienen las personas que sufren fibromialgia. Y ese dolor es un dolor real. Muchas personas adjudican a quien sufre de fibromialgia que se está inventando el dolor. No, nadie se inventa un dolor. El dolor es real y los síntomas son muy reales y son síntomas debilitantes y tenemos que ser compasivos con las personas que sufren fibromialgia. Ahora bien, esas personas que sufren fibromialgia deben ser muy conscientes de aquello que les está ocurriendo, porque tenemos forma de gestionar favorablemente esa realidad que se llama fibromialgia. La frecuencia, para que nos demos cuenta de qué tan común es este problema, la frecuencia de fibromialgia en los países en América Latina está entre un 2 y un 5% de las personas. De 100 personas, en el mejor de los casos en algún país, 2 sufren fibromialgia, o hasta el 5%. Y en algunas regiones, esos porcentajes pueden aumentar. Esto es un promedio que estamos estableciendo. Pero hay regiones donde el 10% de la población sufre fibromialgia. Es decir, que no es un asunto menor. Es un asunto bastante común. Hablemos de las causas de la fibromialgia. Y tenemos que decir que no se conoce una causa específica para la fibromialgia. No existe. Todavía hay lagunas en el conocimiento de la fibromialgia. Pero sabemos algunas cosas que vale la pena tener en cuenta. Miren esto. Una sensibilización a nivel del cerebro, a nivel del sistema nervioso central, parece ser una de las de los acontecimientos que están presentes en las personas que sufren fibromialgia. Eso hace que sean muy sensibles al dolor y entonces pueden procesar señales de dolor mucho más magnificadamente que otras personas, como que amplían o amplifican las sensaciones de dolor. Eso es un hecho real. Número dos, una desregularización del sistema nervioso autónomo. El sistema nervioso autónomo comanda muchas funciones en el organismo. La frecuencia cardíaca, las veces que el corazón se contrae y se relaja, el movimiento intestinal, el parpadeo de los ojos. Muchas de las funciones de nuestro organismo están comandadas por ese sistema nervioso autónomo. Aquí se ha encontrado que las personas con fibromialgia tienen algunas respuestas involuntarias en la frecuencia cardíaca, a nivel digestivo, que algunas cursan con estreñimiento, con constipación y otras con lo contrario. Es decir, hay un desequilibrio en el sistema nervioso autónomo que tiene dos nombres, simpático y parasimpático. Y entre otras cosas, podría alterar el sueño, porque el sistema nervioso autónomo también tiene un aporte importante allí a nivel del sueño. Algunas familias han mostrado varios miembros de su familia con predisposición a fibromialgia. Es probable que haya algún factor genético que esté contribuyendo a la fibromialgia, que hoy todavía no hemos logrado comprender suficientemente. Esos factores que están allí concurriendo para que se presente fibromialgia, es bueno tenerlos en cuenta. Es lo que más conocemos hoy en día. Sin embargo, va a ser muy, pero muy importante que todos y cada uno de nosotros pueda encontrar los factores desencadenantes. Es decir, si yo sé qué circunstancias de mi vida me pueden conducir a esa amplificación del dolor, a esa fatiga, a eso que llamamos fibromialgia, yo puedo hacer control sobre los factores desencadenantes. No puedo ir a la causa, pero los disparadores los puedo controlar.
1: Por supuesto. Muchas gracias, doctor Oswaldo Restrepo, que nos estaba comentando más sobre la fibromialgia. 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ayudar a usted, porque el doctor nos estaba comentando ahí las causas y los factores de la fibromialgia, pero yo quiero también que usted conozca estas gotitas que son para que usted pueda sentirse mejor, para que tenga una nutrición y protección para sus nervios. 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Lo escuchamos a nuestro colega Luis Quesada.
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1: 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Continuamos con las buenas canciones. Ya estamos a punto de despedirnos, nos queda poquito de programa, así que siga pidiendo Neuropax en gotas. 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Acá está Pablo Montero con esta canción que se llama Gata Salvaje. Para todas las gatitas salvajes que están ahí en sintonía de la radio.

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acá está la música de Alanis Lagos. Yo quiero todo contigo. A la vuelta de esta canción hacemos el sorteo para regalar la linterna y nos vamos. Chao pescado, porque el DJ Fat también tiene hambre.

0: mis queridos amigos auditores. Vamos a hacer rápidamente, raudamente, porque el DJ también tiene mucha hambre el día de hoy. Me está mirando con cara de enojado ya, así que vamos a hacer el sorteo para regalar la linterna recargable de emergencia multifuncional para el día de hoy entre toda la gente que pidió alguna de las promociones de los productos naturales que ofrecemos acá en la radio. Y obviamente también le agradecemos, porque todos estos productos que se ofrecen acá en la radio son los que hacen que nosotros podamos seguir al aire acá en la radio, son los que nos financian. Así que muchísimas gracias por apoyar la radio también y por apoyar también su salud, para que tenga una buena calidad de vida, buena salud, con todos estos productos naturales que son buenísimos. Así que muchas gracias. Redoble de tambores, DJ Fantamín, por favor. Vamos a ver quién se lleva el premio el día de hoy en esta jornada. Corresponde a... la señora Verónica Lagos de La Granja. Así es, pues, la señora Verónica Lagos de La Granja el día de hoy se lleva la linterna recargable solar como premio por haber pedido una de las promociones acá en la radio. Ah, ella pidió la promoción de, a ver si está anotadito por acá, del Colon Pax. Así que felicidades, muchas, muchas felicidades, felicitaciones a nuestra amiga auditora de la comuna de La Granja. Reitero su nombre, Verónica Lagos. Alcanzamos, DJ Fantasmín. Está enojado el DJ Fantasmín, donde no termino nunca el programa, quiere irse a almorzar. Pero alcanzamos a llamarlo, así. Ya, probemos a ver si podemos decirle al aire a nuestra amiga que se ganó el día de hoy la linterna. Ojalá nos conteste. Ahí está ya marcando el DJ Fantasmín. Gracias, DJ Fantasmín, por quedarse acá, por trabajar, ¿eh? Gracias por venir. Sí, sé que tiene hambre, pero ya nos vamos, tranquilo. Estamos avisándole ahí a nuestra amiga que se lleva la linterna el día de hoy. Ojalá nos conteste. Estará ahí al teléfono, ¿no? A ver, a ver, a ver. ¿Nos contesta o no nos contesta? ¿Aló? ¿Aló? ¿Aló? Buenas tardes. Hablo con la señora Verónica Lagos.
1: ¿Con quién hablo yo?
0: La estoy llamando de la radio Sintonía Mexicana. Porque,
1: ya, cuénteme.
0: Porque la estoy llamando para avisarle que es su esposa, la señora Verónica.
1: No, yo con ella habla.
0: Ah, con ella, disculpe. Le estoy avisando, sí, de que usted se ganó la linterna de emergencia recargable que sorteamos al final del programa acá en la Radio Sintonía Mexicana, porque usted pidió una de las promociones. Pues, ¿eh? Usted llamó, sí, para pedir el Colon Pax, así que felicitaciones, querida amiga. Le vamos...
1: Ay, muchas gracias.
0: Le vamos a agregar ahí la linternita con su promoción, ya, que pidió usted. Se la vamos a agregar, ¿eh? Así que muchas gracias, ya, por escuchar la radio, y también muchas gracias, sí, por pedir la promoción para que le haga súper bien ahí a todo el tema, sí, del colon que usted necesite, ¿ya?
1: Ya, señor, muy amable, muchas gracias.
0: Ya, pues, mi
1: muchas
0: querida gracias, amiga Verónica, un ya, saludo grande para usted.
1: Gracias, besito. Gracias, otra oportunidad.
0: Sí, pues, muchas bendiciones, que esté muy bien.
1: Ya, igual usted, gracias.
0: Chao, chao.
1: Chao.
0: Ahí está nuestra amiga auditora, entonces, se lleva la linterna el día de hoy. Ahora sí, DJ Fantasmín, mire, me pone la cortina al tiro. Está apurado, está con las de clavos, está con el diente filudito ya. Tiene mucha hambre, así que ya nos vamos. Muchas gracias por su sintonía. Que les vaya bonito. Nos encontramos a las 20 horas, 8 de la noche, con la reiteración del programa, sí, la retransmisión, más bien dicho, del programa a las 20 horas, el día de hoy. Y mañana tempranito, a eso de las 9 de la mañana, nos reencontramos acá en la Radio Sintonía Mexicana. Quédese en sintonía porque viene muy buena música. Y a las 3 de la tarde, a las 15 horas, se viene nuestro charrito Daniel Moncada con su productor El Quiquito, que están listos ya, dispuestos para comenzar a acompañarles el día de hoy con toda la buena música. Que esté muy bien. Chao, chao.
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8: La hora en sintonía.
9: Son las 2 de la tarde, 26 minutos.
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1: Creo que en una oportunidad dije lo siguiente: menos mal que la mayoría de las enfermedades que son de riesgo tienen síntomas antes de tornarse

en crónicas o catastróficas. Y eso es muy importante saberlo, ¿eh? Es muy importante saberlo. La mayoría de las enfermedades que son de riesgo tienen síntomas antes de tornarse en crónicas o catastróficas. Y eso es como una voz de alerta, es una voz de alerta para que nosotros prevengamos o nos preocupemos. Esa es la idea. Voy a hablar del tema de la próstata, ya, porque voy a hablar de Prosnat, un producto pero extraordinario para tratar el tema de la próstata, ya. Un ejemplo de ello es la prostatitis o cáncer a la próstata. Escúcheme, porque antes que se provoque esto, está la hiperplasia prostática benigna, que es el agrandamiento de la glándula, el agrandamiento de la próstata. Por eso quiero pedirle a los caballeros que están escuchando la radio, ya, a los amigos que están escuchando la radio, que ya pasaron los 45 años y que están teniendo algunos problemillas por ahí, pongan mucha atención. O si no está el caballero escuchando la radio, estará la señora, ¿ya? Porque la señora también se da cuenta cuando el marido tiene estos problemas. Por ejemplo, esto es una voz de alerta a que algo está ocurriendo con mi próstata. Ponga atención. Poca fuerza en el chorro de la orina. Ese es un síntoma. Poca fuerza en el chorro de la orina. O sea, yo llego al urinario y para poder orinar tengo como que hacer fuerza, tengo que empujar. Empujar la orina. No debería ser así. No debería. Normalmente no. Sentir escozor o ardor al momento de orinar. Tampoco es normal. Urgencia de orinar. O sea, voy en el microbús. Voy en el metro. Voy caminando al trabajo. Voy caminando a la casa. Y lo único que quiero es que haya un baño por el camino. Que haya un baño. Necesito pasar al urinario. Eso se llama una urgencia de orinar. El goteo que queda al terminar de orinar, esa también es una señal de que hay un problema a la próstata, ¿ya? Cuando después de ir al urinario me queda un goteo que me moja la ropa. Lo otro, la sensación de que no vacíe completamente la vejiga. ¿Cómo me doy cuenta de eso? Salgo del baño y pucha, vuelvo. El problema es cuando está en baño público. Ya, sale del baño y después para volver a entrar va a tener que pagar de nuevo. Es el gran problema. Y lo otro, ¿cuántas veces se está levantando este caballero por la noche a orinar? Lo normal sería una vez, lo normal sería que no se levantara. Una vez ya tampoco es problema. Pero hay personas que se levantan 4, 5 y hasta 6 veces por la noche a orinar. Ahí estamos hablando ya de que tenemos un problema de agrandamiento de la próstata. Ya, estos son los síntomas del agrandamiento de la próstata. Que si no se tratan a tiempo, de buena manera, bien puede transformarse en algo peor. Mire, escúcheme. Si usted me preguntara y me dijera, oiga, ¿y qué riesgos o consecuencias puedo tener en este tema? Porque por último me puedo acostumbrar a levantarme hartas veces por la noche. No, sí, el tema no está en acostumbrarse o habituarse a levantarse hartas veces por la noche a orinar o tener poca fuerza en el chorro de la orina, que le provoque escozor, que le quede un goteo. Ya, por último, está bien. El problema es qué puede provocar este tema si no lo trato a tiempo. Bien, le puede provocar primero una infección urinaria. ¿Por qué? Porque al no vaciar bien la vejiga, se van quedando restos de orina ahí que pueden provocar una bacteria o algo que le provoque una infección. Y esa infección incluso puede ser transmitible a través de la relación sexual. ¿Qué otro problema podríamos tener? Una infección renal. Sí, una infección renal. Porque se puede pasar la infección a los riñones y eso traer entonces una infección renal. Se puede provocar una retención urinaria. Esto es complejo, este tema es complejo. Cuando la próstata ya va tomando una dimensión descontrolada, puede provocar una retención de orina. ¿Qué es eso? Simplemente que no pueda orinar. Y usted va al urinario y no le sale ni una gota de orina. Y se comienza a acumular la orina en la vejiga. Fíjese que conversando con un urólogo, él dijo, cuando hay una acumulación de orina
hasta 700 miligramos en la vejiga se puede reventar. Se puede reventar, claro. Entonces, ¿cuál es la urgencia aquí? Tiene que llegar inmediatamente a un centro asistencial donde le coloquen una sonda para poder vaciar la vejiga, que solo se puede así, con una sonda que se introduce por el conducto urinario que llegue a la vejiga para poder vaciarla. Ahora, ¿usted sabe la desesperación que se vive? La desesperación que se vive, que usted necesita orinar, pero no puede. Ahora, esa sonda, ¿usted cree que le sacan la orina y le sacan la sonda y lo mandan para la casa inmediatamente? No. Si lo mandan para la casa, lo van a mandar con sonda. Hasta que el urólogo vea qué fue lo que le provocó la retención de orina. Ya, tenemos lo otro. Puede provocarse una incontinencia urinaria. O sea, que usted no se dé ni cuenta y de repente se le sale el pipí, que no se dé cuenta. Yo conozco una persona que trabaja en un vehículo de transporte y él me contaba, me dijo, usted sabe lo desesperante que es, que de repente voy manejando y hago fuerza y se me sale el pipí, se me sale. Entonces, son problemas que se provocan cuando la próstata está agrandada. Pero, ¿qué pasa si esto se transforma en una prostatitis? La prostatitis es la inflamación de la próstata. Y bien aquí se puede provocar, querido amigo, ponga atención, un cáncer de próstata. El cáncer de próstata es muy asintomático. Hay un médico muy reconocido, don Felipe Balbontín, y él dice que el cáncer de próstata es muy asintomático. En Chile, uno de cada 6 varones es propenso a un cáncer de próstata. El año pasado se detectaron cerca de 11.000 nuevos casos de cáncer de próstata. 3.000 conciudadanos el año pasado fallecieron por cáncer de próstata. Es la segunda causal de muerte en Chile por cáncer en los varones, el cáncer de próstata. 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Por supuesto, claro. 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Este es un producto elaborado con las propiedades que tiene la pepa de zapallo, la pepa de calabaza, el sulfato de zinc y el diente de león. Estos 3 elementos ayudan a prevenir y a evitar la retención urinaria, infecciones urinarias, infecciones renales, incontinencia urinaria y pueden ayudarle a prevenir una prostatitis. El producto se llama ProsNat. 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

0: lindo y querido.
1: ¿Sabe lo que le dijo un cable al enchufe? 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
5: ¿Qué hora es en sintonía?
6: Son las 2 de la tarde, 59 minutos.
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¡Ay, ay, ay! ¡Aquí estamos! Estamos de regreso, otro día más. ¿Cómo están ustedes? Muy buenas tardes a toda la sintonía, valga la redundancia, de Sintonía Mexicana en el 103.1, 104.7 y también en el 96.9. ¿Cómo está toda mi gente, oiga? Toda mi gente, ¿bien? Sí, qué bueno, qué bueno. Espero que disfrutemos esta tarde. Vamos a disfrutar de buena música, buenos consejos. Vamos a hablar de productos naturales, vamos a hablar de salud, ¿ya? Si usted quiere llamar y hacer un saludo, también lo aceptamos, ¿ya? Si quiere mandar un WhatsApp, también mande un WhatsApp y ahí explica lo que quiere. Si quiere tomar tocar un temita musical especial, también nos llama y nos pide el temita y nosotros le complacemos a través de la radio. No hay problema, pues. Para eso estamos, para servirle, para que lo pasemos bien, para que estemos juntos hasta las 19 horas. Le acompaño. Mi nombre es Daniel Moncada y mucho gusto para todos ustedes por estar al lado de la Sintonía Mexicana y escuchando atentamente. Está tomándose un cafecito, está descansando, ya almorzó, está reposando, se está comiendo el postre, anda trabajando, anda en su vehículo o está en el trabajo, ya, donde esté. Donde esté, siga con nosotros, junto a nosotros, acompañándonos para que podamos disfrutar esta tarde de la buena música que preparamos con, oiga, con este tributo que hacemos al país del norte, sí, a México lindo y querido. Vamos a ver si mostramos una canción que un grupo mexicano le hizo a Chile, ¿eh? Le hizo a nuestro país. Así que vamos a mostrarle también para que ustedes la escuchen, a ver si les gusta. Vamos a pedirle a un colega que la saque ahí, que la baje, la tenemos. Ya, es una canción que le hicieron a nuestro país, los mexicanos. Así que por lo tanto es muy bonita y la letra dice muchas cosas. Así que por lo tanto la vamos a escuchar un rato más. Vamos a ver si la programamos para que usted la pueda escuchar. Ok, entonces vamos a comenzar. Aquí vamos a comenzar con un mix de corridos Concha Perdida y Qué Linda Eres. Aquí está.

0: Ahí estaba Invasión Norteña, mi buena suerte. Estamos en sintonía mexicana a través del 103.1, 104.7 y el 96.9.
1: Y sincero, eso sí.
2: ¡Ay, la, la, la!
0: Seguimos, sí, estaba cerrando la puerta del estudio porque estaba abierta. Si usted escuchó algo, un ruido, era porque la puerta del estudio estaba abierta. ¿Cómo le ha ido con el agüita? ¿Cómo está el agüita en las comunas? A ver si usted llama y nos cuenta cómo le va con el agua, pues. Si ha llovido, si hay viento, qué es lo que pasa. Ya, yo cuando llegué acá a la radio, a la emisora, ya estaba, había llovido ya. Había bastante agüita, ¿eh? Bastante agüita. Gracias a Dios no me mojé tanto porque venía con paraguas. Pero la verdad es que sí había caído bastante agüita. ¿Cómo le ha ido en las comunas por ahí? Nuestros amigos que están en la sintonía, que nos cuenten cómo le va con el agua, pues sí. Nos cuentan, nos llaman y nos cuentan cómo le ha ido con el agüita, cómo están, si están bien o están con algún problema y pedimos ayuda inmediatamente, pues, para que le vayan a ayudar. Sí, mientras usted nos llama al 959-389189. 959-389189 es el teléfono de nuestro estudio para que usted llame. Llame para pedir un saludo, pedir un disquito o tal vez para contarnos cómo le ha ido con el agüita, cómo está en su comuna, dónde vive, en qué comuna vive y cómo está por allá el problema de la lluvia. ¿Ok? Vamos a continuar con Juan Gabriel. Aquí está Juan y María.

estaba malo para el catre. El rancherito Leodán, oiga, se ha hecho famoso este rancherito Leodán, ¿eh? Lo piden bastante. Sí, lo piden mucho, ¿ah? ¿Eh? Así que para ustedes ahí estaba malo para el catre. A ver, ¿quiénes son los malos para el catre? Levanten la mano. Este no, pues que... Ya entiendo por qué pasa con lleno de problemas usted, pues ya entiendo, ¿eh? ¿Para quién levantó la mano? Mire. Tiene la energía que le piden. Oiga, vamos a ir a los saluditos. Sí, aquí tenemos Miguel Ángel. Saluda a Sandra de la Florida. Con mucho cariño, dice, para Sandrita, de parte de Miguel Ángel. Por otro lado tenemos a Brian. Brachatan. No, Brian. Brian saluda a Bárbara de la comuna de Puente Alto. Para Barbarita, ahí está el saludo de Brian. Son pololo, ¿ah? ¿Eh? Son pololos estos muchachos jóvenes, les gusta ir a bailar, cumbia ranchera, en fin, así lo pasan bien. Por otro lado tenemos a Oscar Román, que saluda a Jennifer, de la comuna de Quinta Normal, soy yo, ¿eh? Es un matrimonio, sí, son casados ellos, Oscar Román con Jennifer, y les saluda con mucho amor, besito, dice, ¿eh? Y por este otro lado tenemos a Esther Faría, ya, saluda a Pamela, que la quiere mucho. De la comuna de San Miguel. Oye, le dio un tema. No sé, parece que eran. No sé qué es lo que pasó ahí, pero le manda muchos saludos, la quiere mucho a Pamelita Estefanía, que es de la comuna de San Miguel. Y me pidió que le pusiera el tema como ¿quién pierde una estrella? ¿Por qué será? Qué extraño, ¿ah? ¿Eh? Bueno, aquí está el temita para ustedes, María Esther, que le puso a Pamela, para Pamelita entonces, ¿eh? Ahí está.

Ahí estaba para Pamela de Estefanía. Este, como quien pierde una estrella. Espero que le haya gustado. Seguimos, aquí está Thalía, Amor a la Mexicana.

mexicana, nos cantaba Italia, oiga. Buen tema esta muchacha mexicana, preciosa ella. Preciosa la Talía. Yo la conocí en persona, gracias a Dios tuve la oportunidad de encontrarme con ella en dos oportunidades. Oiga, le quería hacer una pregunta, a ver. Una pregunta o como curiosidad, no creo que la palabra sea tan fuerte porque siempre se usa. ¿Por qué los chilenos para arrancar, cuando hay que arrancar por alguna situación, dice hay que apretar cueva? ¿Por qué? ¿Sabemos de dónde viene esa palabra, apretar cueva? No sabemos, ¿no es cierto? Yo les voy a contar de dónde viene esa palabra. En el desastre de Rancagua, en 1814, el ejército chileno que estaba al mando de Bernardo O'Higgins estaban rodeados por los realistas. La batalla estaba perdida. Entonces viene O'Higgins y dice: hay que apretar por la calle Cuevas. Se llamaba una calle, se llamaba Cuevas. Entonces dice: hay que apretar por Cuevas, por la calle Cuevas. Y de ahí que cuando uno quiere decir que hay que arrancar, dice: hay que apretar cueva. ¿Ya? Pero sin embargo, era porque había que arrancar con los caballos, ya agarrar la rienda y salir por calle Cuevas en el desastre de Rancagua. De ahí nace ese dicho: hay que apretar cueva. ¿Me entiende? Así es. Para que un pequeño, una gotita de cosas curiosas que muchas veces aplicamos en la vida y no sabemos el significado ni sabemos de dónde viene. Ahora ya sabe. Y hay muchas más que le voy a contar. Ya, por ejemplo, ¿por qué los policías, los carabineros se ofenden tanto cuando le dicen pacos? Y nadie sabe de dónde viene la palabra pacos. ¿Sí? Nadie tiene idea de dónde viene la palabra pacos. Paco viene de cuando nace la institución, antes que fueran carabineros, antes que fuera la palabra carabineros, nace de personal a contrata. Personal a contrata, y por eso el diminutivo de Paco. Sí, personal a contrata. Y de ahí que ha la palabra Paco. Entonces no es ninguna ofensa. ¿Ya? Lo que pasa es que mucha gente no sabe. Se aplican de repente dichos que no tienen idea de dónde vienen. Y por el otro lado, por ejemplo, en este caso de los carabineros, ellos lo reciben como una ofensa y tampoco saben que no es una ofensa. Porque era el personal a contrata en ese entonces, los años 1800, y cuando nace Carabineros. Así que, para que usted sepa, pues, ¿eh? Cualquier cosita ahí se va a contársela a sus nietos, a sus hijos, para que vayan teniendo idea más o menos de dónde vienen muchos dichos. Seguimos con la música. Aquí está el ratón cara de melón, los bandoleros del sur.

0: pasar con los Bustos Junior. Ahí estaba el paseo en camioneta, los Bustos Junior. Le estamos acompañando a través de Sintonía Mexicana en el 103.1, 104.7 y 96.9 de su dial FM. Oiga, un dichito más de esos que a veces lo aplicamos y no sabemos de dónde viene la palabra, de dónde viene el tal dicho. Por ejemplo, cuando la gente dice, hoy canta Gardel. ¿Ah? ¿A qué se refiere? Que hoy día hay plata. ¿Pero sabe cómo nació esto? No tenemos idea, pues yo le voy a contar. Hoy canta Gardel, ¿ya? Y este artista, ¿ya? Este artista, Carlos Gardel, cerca de 1928, en esos años, ya llenaba teatro y convocaba multitudes. Su nombre corría de boca en boca, ¿ya? Y era un hombre muy generoso. Y cuando iba a cantar, le daba plata a gente que necesitaba. Por eso, cuando alguien avisaba mañana canta Gardel, para algunos no era solo que había un espectáculo, sino que también podía haber dinero. ¿Qué le parece? Y de ahí queda la frase, mañana canta Gardel. Entonces mañana los pagan, pues, ¿me entendí? Mañana canta Gardel. ¿Pero usted cuándo le canta Gardel? A fin de mes. De aquí a poquito para que cante Gardel. De ahí viene y quedó plasmada, digamos, esa frase, hoy canta Gardel. Qué buena, ¿eh? Buena, pues, cosas que uno no tiene idea, curiosidades para que vaya aprendiendo. Ya, seguimos con la música. Aquí están los Chacales del Maule con La Puerta Cerrada.
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2: 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Le controla los niveles de azúcar en la sangre. Es un gran antioxidante y antiinflamatorio. Repara las células cancerígenas. Y incrementa las defensas naturales del cuerpo. Ahí me voy a quedar, en las defensas naturales del cuerpo. ¿Sabe por qué? Porque tener las defensas bajas provoca una mayor vulnerabilidad, ¿ya? A infecciones constantes y cansancio. Mientras que fallos en el sistema pueden causar inflamación o ataque a los propios tejidos. Consecuencia de tener las defensas bajas, pueden haber infecciones frecuentes, el cuerpo se enferma con facilidad de gripe, resfriado o infecciones urinarias. Cansancio constante, siempre fatiga, permanentemente porque el organismo gasta más energía intentando de protegerse. La cicatrización lenta, las heridas o cortes en la piel tardan más tiempo en sanar. Si usted tiene la defensa baja, obvio. Tiene una mayor vulnerabilidad. Aumenta el riesgo de sufrir problemas respiratorios o alergias recurrentes. 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Moringa le va a ayudar a incrementar las defensas naturales del cuerpo. Es una verdadera farmacia. Sí. Porque tiene mucha vitamina C, tiene más vitaminas que, más potasio que el plátano, tiene más vitamina A que un tomate, que una zanahoria, tiene más vitamina C que una naranja, que un limón, en fin, tiene muchas, oigan, es una verdadera farmacia, yo se lo explico así. Mire, vamos a escuchar a Luis Quesada, nuestro coleguita Luis Quesada, y él nos va a explicar mucho más sobre Moringa, ¿ya? 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Escuchemos a Luchito Quesada.
3: Siempre digo, puede parecer una majadería, puede parecer aburridor o a veces hasta de perogrullo hablar tanto de la moringa. Pero señora, caballero, discúlpeme, pero cuando yo hablo de la moringa estoy hablando de una verdadera farmacia en el sentido natural. 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Si lo tiene en la moringa. Lo tiene en la moringa. Ahora, además, excelente quemador de grasas. Usted podría decir, pero estamos en invierno, ¿para qué quiero bajar de peso? Por su salud, pues señora, por su salud, pues caballero. 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Es importante bajar de peso. La moringa ayuda mucho a quemar grasa. 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La moringa ayuda mucho a las personas asmáticas en este tiempo, a las bajas temperaturas, ya, a las personas propensas a enfermedades bronquiales, respiratorias o broncopulmonares. Oiga, gran aporte en el crecimiento del adolescente, en sus cambios metabólicos. A la niñita, al niñito ya pasado los 12 años, dele una cápsula de moringa, porque se le están formando los huesos, los músculos, para la memoria, para la concentración, y para que ese niño o niña, en sus cambios metabólicos, no tenga mayores problemas. Además, ayuda a prevenir la anemia. ¿Por qué? Porque contiene más hierro que las espinacas, pues. Ayuda a prevenir la diabetes, el envejecimiento prematuro, el hígado graso y los contagios virales. 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
2: Ahí estaba Luis Quesada, nuestro coleguita. Oiga, es un especialista en lo que es la medicina natural, Luis Quesada. Lleva 30 años, ¿sí? Este fitoterapeuta, 30 años hablando de la medicina natural. Sabe mucho. Y si él le indica que moringa le va a servir para la defensa, le va a servir para el hígado, ¿ya? Es porque es así. Para eso está hecho moringa. Moringa, que es una verdadera farmacia, contiene mucho potasio, vitamina C, vitamina A, es un energizante. Sí, le va a incrementar la defensa del cuerpo, le va a controlar los niveles de azúcar en sangre. Es un gran antioxidante y un gran antiinflamatorio. ¿Sabe que cuáles son las partes del sistema inmunitario? El sistema inmunitario tiene muchas partes diferentes, incluyendo su piel, que puede ayudar a evitar los gérmenes que ingresan al cuerpo. Las membranas mucosas son los revestimientos internos húmedos, ¿ya?, de algunos órganos y cavidades corporales. Produce mucosidad y otras sustancias que pueden atrapar y combatir los gérmenes. Los glóbulos blancos luchan contra los gérmenes. Los órganos y tejidos del sistema linfático incluyen el timo, el vaso, las amígdalas, los ganglios linfáticos, los vasos linfáticos y la médula ósea. Producen y almacenan y transportan glóbulos blancos. 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Oiga, moringa le va a ayudar a muchas enfermedades que pueda tener o pueda acarrear. Aquí con esto se va a prevenir, ¿ya? Sobre todo en estos tiempos, con frío, con lluvia, que hay mucha gente que anda en la calle con mascarillas, ¿ya? Por el miedo a infectarse de algún resfrío, ¿ya? De, no sé, pues agarrar cualquier bacteria por ahí, en fin. Sí, también esto es viral, ¿ya? Es viral, así que por eso la gente anda con mascarilla. Entonces, para evitar todo ese tipo de cosas, ¿ya? O de enfermedades, tiene que ayudarse. 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Mientras usted llama, vamos a ir a la música un ratito. Aquí están los charros de Lumaco.

0: Pero que me estoy quemando, que vengan los bomberos.
1: Quiquito, ¿cómo estamos? ¿Bien? No, se está quemando Quiquito, no. Oiga, él está como frente mío, pero un poquito más lejos, no tan cerquita. Tampoco por eso usted no lo puede escuchar también. Además que parece que es mudo este. Primero la lengua a los ratones. 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Oiga, este producto natural, 100% natural, que es una verdadera farmacia. Es una verdadera farmacia porque sirve para levantar sus defensas naturales del cuerpo. La va a incrementar ahí, le va a ayudar a controlar todos los virus, todas las bacterias, todo lo viral. 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Le va a ayudar a controlar los niveles de azúcar en sangre también, porque es un gran antioxidante y también un gran analgésico, antiinflamatorio, ¿ya? Y para ¿cómo se llama? Reparar las células cancerígenas también, pues. Mire, vamos a escuchar un testimonio para que usted saque sus propias conclusiones. ¿Sí? Saque sus propias conclusiones, porque ahí tenemos un testimonio de don Augusto, ¿ya? Don Augusto, ¿eh? No piense mal. Don Augusto, el testimonio de Moringa. Vamos a ver qué nos dice don Augusto.
2: Muy bien, seguimos en nuestro programa conversando de los beneficios de nuestra Moringa, la auténtica, la original. ¡Qué buena es! Y tenemos a Elina, un auditor de la radio, que nos quiere comentar, compartir su experiencia. Estamos con don Augusto Fuentes. Don Augusto, ¿cómo le va? Bienvenido a la radio. ¿Cómo está usted?
3: Aquí estamos. Muy bien, muy buenos días. Mire, mi experiencia con el remedio que compro, ya llevo el segundo frasco de moringa, y me sentía muy mal de mis piernas, porque yo jugué harto al fútbol, a dolores de hueso, y cuando empecé a consumir la moringa, ahora me sentí demasiado bien, ya con agilidad, me siento mejorcito anímicamente.
2: ¿Cómo ha sentido el alivio, la energía? ¿Cómo ha estado con la energía al consumir moringa, don Augusto?
3: Me he sentido bien. Con la moringa me he sentido bien activo, bien anímicamente. Perfecto. Yo me encuentro que me siento bien.
2: Don Augusto, ¿qué edad tiene usted?
3: 64 años.
2: Se le escucha con vitalidad, con energía. Con esta experiencia, ¿recomendaría el consumo de la moringa a los auditores que están en sintonía de la radio a esta hora?
3: Sí, a toda persona que está escuchando la radio, sí, que consuman la moringa, porque hace demasiado bien, le da vitalidad al cuerpo, anímicamente uno se siente bien. Sí, que consuman la moringa.
2: Queremos agradecer a don Augusto Fuentes. Usted es de la comuna de La Granja, ¿cierto?
3: De La Granja, sí, señor.
2: De La Granja. Está trabajando a esta hora. Queremos agradecer su tiempo por su experiencia con moringa. Don Augusto, muchas gracias. Que tenga una linda jornada. Felicidades.
3: Igualmente a usted. Un saludo a todos los radioescuchas de la radio. Y consuman la moringa.
2: Prefieren.
3: Gracias.
2: Usted la comparte con toda su familia también, ¿cierto?
3: Sí, señor. Gracias.
2: Muchas gracias, que tenga un buen día, felicidades, muchas bendiciones.
3: Igualmente ustedes.
1: Ahí estaba el testimonio de don Augusto, ¿qué le pareció? 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Y con nuestra canción, mientras usted pide, con la canción que viene, vamos a saludar a nuestra amiga María Luisa Ovalle, a Teresita Elgueda, de la comuna de Curacaví. Aquí está para ella, de parte de María, con mucho cariño, Caballo de Patas Blancas.

Este, y ahora se nos viene un caos. Sí, se nos viene un caos. ¿Para dónde va? Oiga, no arranque, no va a pasar nada. Caos es caos tropical. El grupo que va a cantar un tema. Mire, iba arrancando. Y... pero qué quito, por favor. Oiga, aquí está Caos Tropical, la WhatsApp.

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3: 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Dianat es el producto natural que le reduce los niveles de azúcar en sangre. Le alivia todos los síntomas de la diabetes mellitus. Oiga, la diabetes eleva su azúcar en la sangre a un nivel más alto de lo normal. Después de muchos años, mucho azúcar en la sangre puede causar problemas.

0: colchón o exudación en sus pies, piernas y otras áreas. ¿Le parece? No sería ninguna gracia, porque la diabetes también le puede dificultar el control de su presión, tanto de la presión arterial y también el control del colesterol. Esto puede llevar a un ataque cardíaco, puede sufrir un accidente cerebrovascular y otros problemas de los vasos sanguíneos. Puede hacerse más difícil que la sangre circule hacia las piernas y los pies. Y los nervios del cuerpo también pueden resultar dañados, causando dolor, ardor, hormigueo y pérdida de sensibilidad. El daño a los nervios también puede hacer que para los hombres sea más difícil tener una erección. Exactamente. Usted podría tener problemas para digerir, eso quiero decir, el alimento. Podría tener problemas para tener una deposición, un estreñimiento, ¿ya? O tener heces más sueltas o acuosas. Una de las dos cosas. Estreñimiento o tal vez un tipo de colitis. Y el nivel alto de azúcar también sabe dónde le puede perjudicar, le puede llevar a dañar los riñones. Sus riñones podrían trabajar tan bien, o sea, no podrían trabajar tan bien, y pueden incluso detener su funcionamiento. En consecuencia, usted podría necesitar diálisis o un trasplante de riñón. Es complicado. Esto de la diabetes es complicado porque es una enfermedad que avanza rápidamente, que por lo demás es una enfermedad silenciosa, ¿ya? Es como asintomática, porque de repente cuando usted se va a hacer unos exámenes de sangre, ¿ya? Y le hacen el examen para la diabetes, recién de repente nos damos cuenta que estamos con diabetes. O somos prediabéticos, ¿ya? Que sería, hay dos, el nivel 1 y el nivel 2, ¿ya? O derechamente somos diabéticos. Para eso nosotros tenemos un producto que se llama Dianat. Vamos a dejar a nuestro especialista, a nuestro querido Luis Quesada, que nos explique un poco más sobre Dianat y también lo que más puede ocurrir con un problema de la diabetes. Escuchemos a Luis Quesada.
1: 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A mí de pronto me cuesta un poquito hablar de la diabetes porque yo vivo hace 45 años al lado de una persona que tiene diabetes. Entonces cuando uno ve esa lucha por mantener siempre controlada el azúcar, regulada el azúcar para que no avance la enfermedad, uno tiene un argumento positivo para hablar de este producto que se llama Dianat. Yo quisiera decirle ante todo que la diabetes es una enfermedad crónica, irreversible, progresiva, agresiva y destructiva, pero que se puede convivir con ella. A pesar de todas estas cualidades negativas que tiene la diabetes, se puede convivir con ella. Se puede llevar una vida casi normal, aunque uno tenga diabetes, siendo responsable, siendo prudente y siendo disciplinado y queriéndose ayudar. Lo más probable es que las personas que están escuchando la radio y que tienen diabetes ya por varios años, se están controlando con un diabetólogo y están tomando medicamentos farmacológicos para la diabetes. Cuando yo hablo de Dianat, estoy hablando de algo 100% natural, pero 100% natural. Aquí tenemos nosotros las propiedades del muérdago, de la pasuchaca, del nogal, de la zarzaparrilla, de la morera y de la pata de vaca. De cada una de estas plantas o árboles se ha extraído las propiedades curativas que tienen para ayudar a mantener regulado y disminuir los niveles de azúcar en sangre. Dianat es un complemento, atención a esto, es un complemento. No vaya a dejar de lado la medicación farmacológica que usted le instruyó su diabetólogo. No. Este es un complemento, un suplemento que le va a ayudar a tener mayor éxito, que le va a ayudar a que le vaya mejor. Porque yo entiendo esto. La persona que tiene diabetes todos los días está buscando la manera, está buscando la fórmula de cómo mantener la azúcar nivelada, regulada,

0: porque esto le ayuda a tener una mejor calidad de vida y le ayuda a tener controlada la enfermedad. Cuando se descontrola la diabetes, los daños pueden ser una retinopatía, ceguera total, una nefropatía, que los riñones pierdan su funcionalidad y esa pega la tenga que hacer una máquina que se llama diálisis. O se puede provocar una neuropatía periférica. Aquí es donde está el daño a las piernas y a los pies, donde muchas personas han tenido que sufrir una amputación, ya sea de un par de dedos o una extremidad completa. ¿Por qué tendría usted, señora, que está escuchando la radio, llegar a eso? Si usted se puede apoyar, se puede ayudar, usted puede darle una mejor calidad de vida a su cuerpo, aunque tenga diabetes, con Dianat. 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Le va a ayudar, pero tremendamente, en la lucha del día a día por tener la azúcar regulada y la enfermedad controlada. Le repito, efectivamente la diabetes es una enfermedad crónica que cuando llega no se va, pero se puede convivir con ella. Se puede incluso tener una buena calidad de vida si uno quiere ayudarse. 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
1: 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No, pues. Mire que las personas con diabetes frecuentemente también tienen depresión. Sí, tienen depresión y las dos enfermedades pueden estar relacionadas. Aunque usted no lo crea. También algunas mujeres con diabetes pueden tener periodos menstruales irregulares y pueden tener problemas para quedar embarazadas. También otro de los problemas graves que produce la diabetes es que aumenta el riesgo de la demencia. ¡Oh! Terrible. La diabetes aumenta el riesgo de enfermedades óseas también, incluyendo la osteoporosis. ¿Qué quiere que le diga? ¿Quién más le podemos decir para que usted entienda que tiene que ayudarse y tiene que prevenir este problema de la diabetes? que es una enfermedad, oiga, silenciosa, ¿ya? Una enfermedad que avanza rápido, una enfermedad que es prácticamente asintomática en un comienzo. Después, cuando ya usted se da cuenta, o porque le hacen los exámenes, ya tiene diabetes o no tiene diabetes, usted va a estar tranquila si no lo tiene. Sería lo ideal. Pero si llega a tener o es prediabética, tiene que ayudarse con Dianat. 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Mientras, vamos a la música. Luego le voy a mostrar un testimonio para que saque sus propias conclusiones.

Y aquí está Chora Chora Corazón para saludar a nuestro amigo Nahuel de Pudahuel. Oiga, el Uber, ¿eh? Anda trabajando, tenía malo el autito, ya se lo arreglaron al hombre ahí. Ahora salió ya a laborar ahí, a hacerle empeño. Aquí está Chora Chora Corazón para Nahuel, el rancherito Leodán.

0: Ahí estaba Llora, Llora, Corazón, con nuestro querido rancherito Leodán. Oiga, no sufra tanto, Nahuel. Nahuel siempre está sufriendo con este temita, Llora, Llora, Corazón. Tiene dañado su corazoncito. Capaz que alguna peuca le haya dicho algo. Bueno, Nahuel, arriba el ánimo, compañero. Dele nomás, mi guate. Vamos, órale, compadrito. Oiga, estamos hablando de Dianat. Dianat es el producto natural que reduce los niveles de azúcar en sangre. Sí, usted que tiene diabetes, puede vivir con la diabetes, pero tiene que tener controlada el azúcar, porque si se le dispara, ya ahí entramos en graves problemas. Problema de riñones, problema a la vista, problema a los pies, a las piernas, a los dedos, ya, problemas de úlcera, a los riñones, que le puede quedar, oiga, tiene que tener un trasplante de riñón o diálisis. Claro, porque si la vejiga también puede crear una infección, ¿ya? También puede crear una infección la vejiga y también puede perjudicar los riñones, el azúcar. Porque la vejiga, cuando queda gota, cuando hablamos de prosnat, queda unas gotitas de orina y también se crea una infección y también puede dializarse o tener que dializarse después. Y con el azúcar también le dañan los riñones y también pueden perjudicarse y dializarse. Así que, mire, hay varios problemas que atacan a los riñones. En la orina que queda en la vejiga, que muchas veces no se desocupa bien, el azúcar, ya, que daña los riñones, los problemas de nuestros huesitos también le atacan los riñones, el corazón también le atacan, ¿sí? De nuestras articulaciones. Estoy hablando de la artritis reumatoide, ¿sí? La artritis reumatoide también le afecta. Hay un montón de enfermedades que afectan y los riñones son fregados, ¿sí? No creo que usted quiera tener que dializarse o tenga que tener un trasplante de riñón. Por eso tiene que prever y ayudarse con la diabetes. 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Porque el azúcar en sangre le perjudica los riñones, la presión, ¿ya? Le perjudica la vista. Oiga, tiene grandes daños. Sí, también le puede causar infartos. Claro, un infarto al miocardio, un accidente cerebrovascular, la nefropatía, que estamos hablando de los riñones, la retinopatía, que es el daño ocular, el daño a los nervios, la neuropatía, sí, la neuropatía periférica, pie diabético y amputaciones. Mire, ¿Qué más le puedo decir? ¿Qué más le puedo decir para que entienda que tiene que ayudarse y pedir Dianat? Ya se lo he dicho todo. Ahora lo voy a invitar a que escuche un testimonio de la señora Viviana. Escuche el testimonio de la señora Viviana. ¿Qué nos dice de Dianat? Escuchemos.
1: Bueno, y para hablar de Dianat, estamos en contacto con una de nuestras auditoras que ahora se convirtió en clienta porque está consumiendo este gran producto natural para reducir los niveles de azúcar en la sangre, que alivia también los síntomas de la diabetes mellitus. Está la señora Viviana en línea. ¿Cómo está, señora Viviana? Bienvenida.
2: Bien, gracias.
3: Señora Viviana, ¿cómo le va? Bienvenida. ¿De qué sector la ubicamos a esta hora de la tarde? ¿En qué comuna?
2: Puente Alto.
3: Muy bien. Queremos saber, señora Viviana, ¿cuál era su problema? ¿Por qué usted compró la promoción de Dianat?
2: Lo que pasa es que a mí me encontraron diabetes. Empecé a tener problemas y me fui a ver y era diabetes.
3: Uh-huh. La glicemia muy alta.
2: Sí, la tenía bastante alta.
3: ¿Y esto debido a un problema metabólico o el doctor le dijo que era por mala alimentación o dieta simplemente?
2: No, lo que pasa es que de un día para otro me empecé a sentir mal. Perfecto. ¿Me entiendes? Entonces ahí tuve que acudir a médico y ahí me dijeron que era la diabetes, que tenía diabetes.
1: Exactamente. También la gente nos pregunta, ¿cuáles son los síntomas para reconocer que uno tiene diabetes, para ir al médico a prevenir por lo menos, verdad?
2: Sí, mire, yo empecé con mucha sed, pero así mucha sed. Yo soy pésima para el agua, pero mucha sed, mucha sed. Y eso me llamó la atención.
3: Una sed excesiva.
2: Sí, demasiado.
3: ¿Cansancio, a lo mejor también sueño, letanía, señora Viviana?
2: Sí, el ánimo, sí. Poco ánimo.
1: Falta de energía.
2: Esos fueron los síntomas que yo tuve.
3: Perfecto. Usted escuchó la radio, comenzó a consumir Dianat. ¿Hace cuánto tiempo que consume este producto natural?
2: Voy a cumplir un año.
3: Un año. ¿Y cómo evalúa este año de consumo de Dianat, señora Viviana?
2: Mire, excelente, porque yo empecé con la metformina, que es típico que le dan en el consultorio. Y esa pastilla me hizo pésimamente mal, pero mal. Entonces ahí me recomendaron la Dianat.
1: Perfecto. ¿Y escuchó?
2: Y ahí empecé a consumir.
1: ¿Escuchó la radio o tengo entendido que su marido también llamó, verdad?
2: Sí, lo que pasa es que mi esposo es bueno para escuchar la radio. Ya. Y por ahí empezamos a hacer contacto.
1: Ah, llegaron por la música y se quedaron escuchando el programa y por la promoción llamaron.
2: Claro. Y yo estaba tomando otra pastilla. Yo suspendí la metformina y empecé a tomar otra pastilla natural. Y después cuando llamaba a la radio, el que me contestó, que no sé el nombre, me preguntó si yo tenía diabetes. Y le di la cual le dije que sí. Y él me recomendó la Dianat. Y de ahí yo empecé a consumirla.
3: En este año, entonces, lo evalúa positivamente. ¿Usted recomendaría a todos los diabéticos o prediabéticos que tienen sintonía que consuman nuestro fitofármaco Dianat, señora Viviana?
2: Por supuesto que sí. Mire, yo le voy a contar algo.
3: Cuéntenos.
2: Yo me fui a ver a un diabetólogo, ¿ya? Y él me preguntó todo mi historial de mi vida en cuanto a la diabetes. Entonces, yo le conté que estaba tomando, que me había tomado la metformina, la cual me hizo muy mal. Y le dije la verdad, le dije que estoy tomando un remedio natural, que se llama Dianat. Ya me dijo, y a mí, yo encuentro que eso me ha hecho súper bien. Y no me produce ni un daño, ando súper bien, no ando mal de la guatita, porque el estómago me lo hacía, perdónenme la palabra, pero pebre.
3: Uh-huh.
2: Entonces, me dijo, ya mira, te voy a hacer un seguimiento. Sigue con la pastilla que te estás tomando, se la llevé, se la mostré. Y me hizo un seguimiento durante una semana. ¿Cómo iba a estar mi glicemia? Ya, y yo me empecé a tomar el nivel del azúcar, me empecé a tomar toda esa semana y después yo tenía que ir a un control con él.
3: Correcto.
2: Ya, entonces me felicitó, me dijo, no, excelente, porque todo mi nivel de azúcar estaba pero impecable.
1: Perfecto.
2: Entonces, o sea, yo lo recomiendo a la gente, porque yo fui a ver a un diabetólogo, como le cuento.
3: Así es.
2: Y me fue bien, y sigo con esa pastilla, me dijo, no, sigue con esa pastilla porque estás pero súper bien, que sigas así nomás. Y por esa razón yo lo recomiendo a toda la gente que llame ahora ya y pida la Dianat.
3: Perfecto. Señora Viviana, la última pregunta. ¿Qué edad tiene usted? Sí, disculpe la pregunta. ¿Qué edad tiene usted?
2: 52 años.
3: Una mujer muy, muy joven. Lamentablemente la diabetes en nuestro país está afectando cada día a personas más jóvenes. Y en el caso de la señora Viviana, que nos habló de su experiencia desde Puente Alto, le queremos agradecer. Finalmente, se le escucha con energía, con vitalidad. Entonces, el mismo diabetólogo, el médico, le recomendó que siguiera permanentemente, en el fondo, en forma vitalicia con Dianat.
2: Sí, Sí.
1: Muy bien, señora Así Viviana.
2: Así que llame nomás y pida su Dianat. De hecho, yo he recomendado a mucha gente que lo han llamado a ustedes. Este número se me había perdido y llamé a una persona que yo se lo había dado antes y ahí lo recuperé de nuevo, así que ahora no lo pierdo más.
1: Muy bien, no pierda los teléfonos, señora Viviana. No, no, no. Queremos agradecerle este testimonio que nos ha dejado de Dianat. Siga consumiéndolo y saludos
3: a don José Luis. Y a don José Luis también, a don José Luis Abrigo, auditor que siempre se comunica con nosotros acá en la radio.
2: Muchas gracias. Muchas gracias.
3: Felicidades, saludos a Puente Alto.
2: Gracias, que estén bien.
3: Muchas bendiciones.
1: Igualmente, buen día.
0: Ahí teníamos el testimonio de la señora Viviana. Oiga, son testimonios reales, testimonios de personas que han consumido o que están consumiendo los productos naturales que nosotros promovemos a través de la radio. Saque sus conclusiones. ¿Vio lo que dijo ella? Un año consumiendo Dianat. Fue al médico y el médico le dijo que siguiera con Dianat porque estaba sumamente bien sus niveles de azúcar en sangre. Usted tiene que hacer lo mismo. 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Mientras usted llama, vamos a la música, pues. Aquí están los Gatos Negros al otro lado del portón. 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

0: Ahí estaba, a escondida con los halcones negros. Oiga, vamos a escuchar otro testimonio de Dianat. Otro testimonio para que usted saque sus propias conclusiones. Aquí está el testimonio de la señora Mónica. Vamos a ver qué nos dice la señora Mónica con este testimonio de Dianat.
1: Estamos conversando con la señora Mónica Meneses de la comuna de La Florida, auditora nuestra. También ella está consumiendo otro producto que es el Dianat. El Dianat, un producto que nos ayuda a regular los niveles de glicemia, azúcar en la sangre. ¿Cuál ha sido su experiencia con Dianat? ¿Por qué usted, señora Mónica, está consumiendo este producto Dianat?
2: Sí, empecé hace poquito, la semana pasada, a consumir el producto de la diabetes. Yo soy de padres diabéticos, mi familia es toda diabética, así que no tenemos por dónde salvarnos de esta enfermedad.
1: ¿Está con tratamiento usted? ¿Está con medicamentos, cierto?
2: Sí, yo uso insulina, pero está, siempre me he cuidado, llevo mi régimen, llevo todo al pie de la letra, y por eso le digo, he durado, he salido adelante y voy a seguir haciéndolo igual.
1: Señora Mónica Meneses, disculpe la pregunta, ¿qué edad tiene usted?
2: 67 años.
1: Una mujer joven todavía, con mucho todavía por entregar para su familia. Su experiencia con Dianat, ¿ha podido en poco tiempo ver resultados importantes? Me decía, le bajó grandemente los niveles de glicemia, de azúcar.
2: Claro, el otro día...
1: Claro, hay que recordar que Dianat es una fórmula fitoterápica que contiene pata de vaca, pasuchaca, morera, y claro, que va a ir regulando gradualmente los niveles de azúcar en la sangre, así que a seguir consumiéndolo.
2: Claro, eso es bueno, sí, porque yo a mi papá lo cuidé mucho también porque él era diabético hasta que se me fue. Pero le digo, yo le daba pata de vaca, le daba todas esas hierbitas y así que yo me acuerdo de eso y por eso
1: compró Dianat.
2: Lo compré, claro.
1: Perfecto. Muy bien, señora Mónica, nos ha entregado su experiencia de Dianat. Sí. Con estos pocos días que lleva, ¿recomienda el Dianat porque es un producto que usted ha sentido ya un alivio fundamental para los trastornos, sobre todo fundamentalmente a los diabéticos?
2: De todas maneras, sí. El que tiene el azúcar alta tiene que comprarlo porque es un producto muy bueno. Lo baja, realmente baja el azúcar. Ya, así que yo se los recomiendo para que se fijen en eso y lo compren, porque es muy buen producto también.
1: Para el azúcar, al azúcar alta.
2: Sí, para el azúcar, sí, para bajar el azúcar.
1: Señora Mónica Meneses de La Florida, muchas gracias por su tiempo, por sus experiencias, por sus vivencias. Queremos darle un abrazo apretado, muchas bendiciones y a seguir tirando para arriba con nuestros productos y confianza en Dios sobre todo. Un abrazo, muchas gracias.
2: Sí, eso es lo primero, sí. Muchas gracias por todo, muy agradecidas de sus productos y de todos ustedes.
1: Muchas bendiciones, felicidades.
2: Siempre preocupados de la gente que tiene problemas, de la gente mayor.
1: Hasta la próxima.
2: Muchas bendiciones para ustedes.
1: Bendiciones,
2: también.
1: Hasta la próxima. Muchas gracias.
0: Ahí estaba el testimonio de la señora Mónica. Oiga, son testimonios reales que la gente entrega después de consumir el producto, de pedirlo, consumirlo. Nosotros lo grabamos, lo guardamos y se lo entregamos a usted nuevamente para que usted saque su propia conclusión. Dianat, que reduce los niveles de azúcar en sangre. Vamos a hacer un contacto con nuestro homeópata, fitoterapeuta, 30 años de experiencia en lo que es la medicina natural, nuestro querido Ricardo Vázquez. ¿Cómo estás, Ricardito? Buenas tardes.
3: Oiga, muy bien, tenemos pedido promociones limitadas de Dianat, este gran hipoglicemiante. ¿Qué significa?
0: ¿Aló? Se le está cortando, se le está cortando el llamado. A ver, vamos a ver qué pasó. ¿Está por ahí? Hábleme.
3: Sí, por aquí.
0: Ahí, a ver.
3: Aquí estoy.
0: Como que se le tira a cortar.
3: ¿Me escucha bien?
0: Ahora le estoy.
3: ¿Me escucha bien?
0: Ahora le estoy escuchando. A ver, veamos.
3: Le digo de que la diabetes trae consecuencias fatales para la salud. Ya, estamos hablando de retinopatía diabética, pérdida de la vista, nefropatía, pierde la funcionalidad de los riñones, en la cual tienen que conectarlo a una máquina de diálisis. Amputaciones en las piernas, que usted le amputan las piernas, ¿por qué? Porque no se cura la herida. Y así es.
0: Sí, se le corta. Hay una infinidad de problemas con la diabetes, sí, obviamente. Tiene problemas cardiovasculares, que puede sufrir un infarto al miocardio, un accidente cerebrovascular, también le puede provocar lo que es la diabetes. Es una enfermedad, oiga, silenciosa, es una enfermedad que avanza rápido. Daño renal. A ver, ahí está mi amigo Ricardo nuevamente, ¿le escucho?
3: ¿Me escucha bien ahora o no? ¿Me escucha bien, colega?
0: Ahí sí, ahí se le había cortado la señal. Vamos.
3: Ya, bien cortito entonces, es importante que tome Dianac, este gran hipoglicemiante de origen vegetal natural que ayuda a bajar los niveles de azúcar, ¿ya? ¿Por qué digo Dianac y repito Dianac? Porque por ahí andan algunos bandidos falsificando nuestros productos, ya, ojo con eso, ya, no acepte imitaciones, ¿ya? Así que usted...
0: Sí, tiene que tener mucho cuidado con las imitaciones. Tiene que pedir el nuestro de nuestro laboratorio Valle de Sol, ¿ya? Ese es el producto nuestro de Valle de Sol. Así que, por lo tanto, tenga cuidado. Cuando usted reciba el producto, claro que los repartidores de nuestros están con credenciales ahora, ¿ya? Y parece que nuestros gente del Folk Call Center le indican el nombre de la persona que le va a ir a dejar el producto, para que usted le pida el nombre y todo eso, para que no acepte otro tipo de productos que no sean los que nosotros le estamos enviando. ¿No es así, Ricardo? ¿Me escucha? No me escucha nada. Estamos medio mal con la señal. Llámeme al otro teléfono, llámeme al teléfono mío personal para poder sacarlo, ¿ya? Porque acá tenemos problemas con esta conexión, ¿eh? Algo ahí puede estar mal a la señal, será el lugar donde él está ubicado, no sé. Pero sí, hay que tener cuidado con las falsificaciones. Hay que tener mucho cuidado, hay que tratar de... Ahí me está llamando, a ver, vamos a ver inmediatamente... Vamos a encontrar la llamada, aquí está. A ver, ahora sí, a ver, ¿cómo lo escucho ahora? A ver.
3: Bien, yo lo escucho muy bien, ¿y usted, colega?
0: Ahora sí lo estoy escuchando perfecto.
3: Ya, entonces, es importante que tomen Dianac, el auténtico, el original, ¿ya? Importante, ¿ya? Usted no hace este producto hasta que lo revise, ahora el frasquito, ahora realmente la bolsa, donde se lo lleven, ¿ya? Y pida que realmente si es Dianac, si es Flexiatri, si es Triovisión, ¿ya? 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Así que usted no se deje engañar, no se deje estafar, porque esa es la palabra, una estafa, ¿ya?
0: Sí, lamentablemente.
3: ¿Es así o no, colega?
0: Lamentablemente hay gente inescrupulosa que hace cosas que no tiene que hacer y tratar de engañar a la gente. Lo único perjudicado no somos nosotros, es la gente, las personas que confían en nosotros, que están diciéndonos que son productos buenos, el testimonio lo acaba de decir, da la gracia a la señora por los productos que nosotros le entregamos, entonces le hacen daño a la gente si es que están copiando los productos. Así que, por lo tanto, usted pida el original, las personas que le van a entregar los productos están con credenciales, así que tiene que pedirles nombre y ahí ningún problema, no le van a entregar ningún otro producto cambiado.
3: ¿No? Y lo importante es que revisen el frasquito, revisen, ya, porque esto es inescrupuloso, llega, le dejan y salen arrancando, y después la gente cuando va a cambiar el producto no le contestan, pues ya. Entonces, es una estafa realmente. Así que, ojo, mi estimada amiga, ojo, mi estimado amigo, ¿eh?
0: Sí, van a tener que tener mucho cuidado nuestros auditores y la gente que llama a nuestro call center para que no la engañen, ¿eh? Que no la vayan a engañar, tengan mucho, mucho cuidado. Pero de todas maneras, hay cosas que son importantes que nuestros operadores de turno le indican para que sepan que es el producto nuestro que le va a llegar. ¿Es así o no?
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0: Ok, muchas gracias por la colaboración, ahí estaba nuestro querido colega, chao Ricardo, fitoterapeuta, experto homeópata en medicina natural, así que por lo tanto, su opinión es muy válida, porque es un experto en lo que es la medicina natural. Mientras usted llama y pide nuestra promoción, vamos a ir a la música. 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

Ahí estaba el Chacunchá con los cuatreros del sur. Oiga, estamos a través de Sintonía Mexicana en el 103.1, 104.7 y el 96.9. Tres Dial FM para usted, para que disfrute de la buena música que nosotros le programamos con mucho cariño. Le hablamos también de productos naturales y de enfermedades que están siempre ahí presente en nuestros amigos o amigas que están escuchando, ¿eh? Pero ahí nosotros le indicamos cuál es el producto natural que le va a servir para paliar un poquito lo que es la enfermedad que pueda tener. 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

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Mientras usted llama y pide el producto de Dianat, la promoción que le vamos a llevar hasta su hogar, vamos a seguir con la música. Aquí está Palmenia Pizarro, Volver, Volver.

Ahí estaban los llaneros de la frontera. Se despiden los llaneros. Se despiden los llaneros. Oiga, en Chile, ponga atención, ¿eh? Son de estos datos curiosos que yo le estoy entregando para que usted después se los cuente a sus hijos, a sus nietos, en fin, ¿eh? Así que ponga atención. En Chile se dice siempre, ¿dónde voy a la pega? ¿A dónde salió esa palabra, voy a la pega? ¿A la pega cuando uno va a trabajar? Sí, pues le dicen, no, voy para la pega, compadre. Mire, esto nace de la siguiente manera. En Santiago, en 1872... empezaron a pavimentar las principales calles de Santiago. Sí. Entonces decidieron hacerlo con adoquines. Y sacaban las rocas del Cerro Blanco en Recoleta para fabricar los adoquines. Fabricaban los adoquines y había que pegarlos. Se contrató mucha gente. Mucha gente. Se pegaban, se acomodaban y se iban pegando uno por uno los adoquines. Claro. Entonces cuando a un hombre le preguntaban, ¿dónde vas? Cuando venía caminando, el hombre respondía, voy a la pega. Claro, trabajaba en la pega de los adoquines pavimentando las calles. Y de ahí queda esa frase que dice, voy a la pega, cuando le preguntan, ¿a dónde vas? Voy a la pega, cuando se trata de ir al trabajo. ¿Le parece? Buen datito, pues, para que usted lo sepa, ¿eh? ¿Cómo nace voy a la pega? Mientras la piensa, la mastica y todo el tema, aquí está un mile con los luceros del valle.

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1: 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Las consecuencias de la neuropatía diabética incluyen daño severo en los nervios, que puede causar pérdida de sensibilidad, dolor crónico, problemas digestivos, mareos al ponerse de pie y un alto riesgo de úlceras o amputaciones. Daños en los nervios es la pérdida de la sensibilidad, ¿ya? El hormigueo en pies y manos. El pie diabético, falta de dolor ante las heridas, que lleva a úlceras graves e infecciones. Las amputaciones, riesgo de elevado de perder extremidades si las lesiones no se tratan a tiempo. Y el dolor crónico, molestia intensa o ardor que empeoran por la noche. Todo eso le produce la neuropatía diabética. Y para esto está mencionado Neuropax Gotas. 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Y la fibromialgia. La fibromialgia es un trastorno caracterizado por dolor musculoesquelético generalizado, acompañado por fatiga, problemas de sueño, memoria y estados de ánimo. Los investigadores creen que la fibromialgia amplifica las sensaciones de dolor porque afecta el modo en que el cerebro y la médula espinal procesan las señales de dolor y de no dolor. Los síntomas a menudo comienzan después de un evento, como un traumatismo físico, cirugía, infección o estrés psicológico significativo. En otros casos, los síntomas se acumulan progresivamente con el tiempo, sin que exista un evento desencadenante. Las mujeres son más propensas que los hombres a desarrollar fibromialgia. Muchas personas con fibromialgia también tienen dolores de cabeza, tensionales, trastornos de la articulación, síndrome de colon irritable, ansiedad y depresión. Si bien no existe una cura para la fibromialgia, hay varios medicamentos que pueden ayudar a controlar los síntomas. 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Vamos a ir a conversar con nuestro querido Luis Quesada, que nos va a contar más sobre Neuropax, ¿ya? Y cómo nos ayuda con la fibromialgia y con la neuropatía diabética. ¿Ok? Veamos. Luchito Quesada, lo dejamos.
2: 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Recordemos que la neuropatía periférica es la que conlleva a que las personas con diabetes pierdan la sensibilidad en las piernas, y esto mismo es lo que lleva también a que muchas veces tengan que ser amputados de un par de dedos o una extremidad completa. Entonces, es una excelente noticia porque esto va a ayudar a reforzar la musculatura de las piernas, va a ayudar a reforzar todo lo que es la parte nerviosa de la persona. Recordemos que la fibromialgia es un problema que afecta a los nervios, pero en el cuerpo entero. O sea, no solamente en una parte del cuerpo, sino en toda, en todo lo que es el sistema nervioso. 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
1: 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Mientras usted llama y pide, vamos con los lumaquinos alegres. Aquí está, mujer aventurera.

latinos alegres, mujer aventurera. Ahora seguimos con los machos de la cumbia, estos machos recios, oiga, que son los machos de la cumbia. ¿Por qué se ríe, Chiquito, si son los machos de la cumbia? Ya no te creo nada.

Eran los machos de la cumbia. Ya no te creo nada. Nada, nada. A ti tampoco te creo, Kikito. Tampoco te creo. Porque siempre me cambian las versiones de las cosas que usted me cuenta, compadrito. Sí, ya lo tengo bien cachadito, ¿eh? Se anda haciendo ahí el enojado con la... Todavía no me dice si está casado o pololeando nomás, ¿eh? Es muy reservado para esas cosas, este muchacho. Kikito, ahí está. Oye, te lo viera. Es como serio, sí, ¿eh? Pero yo cacho que es como una postura que tiene mi compadre Kikito, ¿no es cierto? ¿Sí o no? No, ni hablo. 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Mientras usted llama, continuamos con la música. Aquí están Los Manantiales, Las Penas de mi Alma.

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1: Vente, vente. Mira, ahí estamos. Aquí en Sintonía Mexicana, a través del 103.1, 104.7 y el 96.9 de su dial FM. Vamos a escuchar una cápsula de Neuropax, una cápsula chiquitita, de cortita, con nuestro querido experto en medicina natural, fitoterapeuta, Luis Vázquez, ¿sí? Él nos va a explicar sobre el Neuropax, cuáles son las funciones y cómo trabaja en nuestro cuerpo, sobre todo para la gente que tiene neuropatía diabética y para la gente que sufre de fibromialgia. Escuchemos a nuestro querido colega Luis Quesada.
2: 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O sea, Neuropax es un nutracéutico que va a ayudar mucho, pero tremendamente, a las personas que ya mencioné. 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
1: 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Mientras usted llama, le comento que estamos a través del 103.1, 104.7, 96.9 en su dial FM, Radio Sintonía Mexicana. Vamos a la música. Aquí está, a rienda suelta, Los Prisioneros de la Noche.

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1: Ahí estamos. Oiga, estamos llegando casi al final ya. Vamos a buscar un temita aquí que nos pidieron una amiga Trinidad. Vamos a ver, Caminito. Caminito me dijo, Caminito, Caminito. De Rieles. ¿Dónde está? Oye, Caminito de Rieles. Vamos. Oiga, ya estamos llegando casi al final. Caminito de Rieles.
0: Y por eso vengo aquí cantando con mi canción.
1: Mientras buscamos la canción, vamos a ir con Santa Feria y Zúmbale Primo. Que te vaya bien.

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1: Ahí estaba Zúmbale Primo y Santa Feria, que te vaya bien. Oiga, para nuestra amiga que me acaba de llamar, Trinidad, yo sé que me estás escuchando, Trinidad. Trinidad, ¿me escuchas? Mira, no he podido encontrar el tema, pero mañana ya le encargué a Felipe, está acá Felipe, todavía no se ha ido, ya te va a tocar el temita, ¿eh? Así que se lo dejamos encargado a él, lo va a bajar, porque la verdad es que no está dentro de la parrilla nuestra. Así que esa es la verdad. Y en ¿cómo se llama? En honor al tiempo, porque mire, tengo que hacer el sorteo también de Don Manuel, que salió, el sorteo salió Don Manuel Verdejo, de la comuna de Quinto de los Mares, que se lleva la linterna. No lo podemos llamar por honor al tiempo, estamos ya sumamente atrasados. Luego viene la tanda y todo, y continúa la música. Ya, Don Manuel Verdejo, mañana le estarían llevando la linterna con la promoción que usted pidió, ¿eh? Pidió una moringa, así que por lo tanto, para él va el nuestro premio. Pero ya no lo podemos llamar, estamos muy atrasaditos. Y para Trinidad, nuestra querida amiga que me acaba de llamar, si me puede llamar de nuevo, mejor sería. Así que por lo tanto, si no me llama, mañana Felipe le va a complacer con el tema Caminito de Rieles. Caminito de Rieles me pidió, ¿ya? Y lo va a buscar y lo va a bajar para poder tenerlo en la parrilla nuestra. Así que por lo tanto, le agradecemos la sintonía también a Trinidad. Si puede llamarme, me llama. Si no, espera hasta mañana. Aquí están los Reverdes del Sur.

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3: Un tipo llegó así a una casa de antigüedades. Entonces empezó a mirar porque le llamaban la atención las cosas antiguas. De repente se encontró con una cama. Entonces le dice, ¿y esta cama a quién perteneció, señor? Le dice, uy, esta cama es increíble. Esta cama es lo más caro que tenemos dentro de nuestra tienda. ¿Cuánto vale esta cama? Vale como 100 millones. ¿Y por qué cuesta tan cara? Porque en esta cama durmió Napoleón, durmió Josefina, en esta cama durmió Cleopatra, Marco Antonio, también en esta cama durmió Stalin, también durmió el rey Luis VII, también durmió aquí Cristóbal Colón, Marco Polo. Dicen que hasta durmió Jesucristo y los 12 apóstoles después de la última cena. Entonces nuestro compadre reflexiona y dice, oiga, que deben haber dormido apretado.
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1: El día 21 de enero es el Día Internacional del Mariachi. Asimismo, el día 27 de noviembre del año 2011, la UNESCO declaró Patrimonio Cultural al Mariachi, reconociendo en su labor y arte un aporte inmaterial y cultural para toda la humanidad. El mariachi se convirtió en un tesoro vivo de imágenes, letras, instrumentos y costumbres, y un legado de México. 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
2: Son las 7 de la tarde, 5 minutos.
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2: Discutir con tu esposa cuando llegaste tarde es como un terremoto.
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8: Son las 8 de la tarde, 3 minutos.
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